0: testimonio es que en el nombre mío es Heriberto Mesías Arias.
1: Sí, señor.
0: Yo estuve allá la semana antepasada, ya van como 12 días.
1: Sí, señor.
0: ¿Ya? Y entonces, como yo estaba tan enfermo, usted me dio hasta un remedio, yo le debo una plaza y apenas me estoy aliviando para salir a trabajar, para llevarle la placita y pagarle.
1: ¿Cómo y se ha sentido?
0: Estoy bien, gracias a Dios. Ya voy a poder trabajar porque no podía trabajar cuando yo fui.
1: Y hoy, gloria a Dios, usted le dice a la comunidad de todo el Valle del Cauca de que usted ya recibió el milagro en su casa. O sea, que usted
0: sí,
1: ya se siente bien.
0: Con el altarcito y todo eso, con toda la fe. Entonces, en estos días ya voy a pagarle lo que le deba y le doy el testimonio de una vez también.
1: Claro. Regálemelo de una vez. ¿Cuál es el testimonio que usted recibió? ¿Cuál fue el milagro que recibió con nosotros?
0: Yo recibí el mensaje de que los dolores que tenía en los brazos ya se me están quitando el totazo y ya voy a poder trabajar.
1: Gloria a Dios. ¿Y usted invita a las personas a que vengan a la consulta?
0: Sí, no, claro, yo ya le he dicho a dos amigos y hasta voy a llevar un amigo en estos días, si Dios quiere. ¿Ya? Oiga, médico, y ya me consiguió el numerito.
2: Amén, amén y gloria a Dios. Y qué bueno poder escuchar estos testimonios. Son cambios de vida que la gente tiene porque toma la decisión de atenderse con nosotros. En el mundo estamos y así como existen personas buenas y hermosas, hay personas que son vengativas, envidiosas, hay personas que no les importa hacer lo que sea con tal de verlo a usted en la ruina, mal. 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
1: Son las
2: 7:38.
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0: ¿Qué? Amigos, ustedes de esas personas que siente que la energía que le rodea es una energía negativa, si es una de esas personas que siente ruidos extraños en horas de la noche, que no puede dormir, que no puede descansar, es una de esas personas que siente que en su vida solo pasan cosas negativas, la enfermedad, la mala economía, no se puede relacionar usted bien con las demás personas, hay en este momento espíritus de ruina en su hogar, espíritus de ruina como por ejemplo la hipocresía, la maldad, el descontento de las personas, la misma enfermedad, las situaciones que los llevan a estar mal y contrariados todos los días. 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
0: Son las 8
3: con 5 minutos.
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3: Son las 8 con 14 minutos.
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3: Las 8, 30 minutos. 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

0: las 8. 40 minutos.
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0: Con Amparo Gómez, el motivo de mi llamada es para agradecerles. No tengo palabras ni cómo pagarles todo lo que hicieron por mí en tan poquito tiempo. Yo los visité hace un mes, ya soy una muy afortunada. Los visité porque tenía un negocio que era el mejor, una ferretería que todo mundo tenía que ver con la ferretería. De un momento a otro mi negocio empezó a decaer. Muchas deudas, mucha gente que sacaba fiados y no me pagaban, entonces todo eso iba llevando al desespero, a la enfermedad y a las más deudas por fuera. Entonces todo eso fue decayendo mi negocio. ¿Qué pasó? Que yo aterrada sin saber quién era, los escuché varias veces, qué era lo que pasaba, y tomé la decisión y los visité, y en este momento no me arrepiento, estoy súper feliz. Yo abrí los ojos porque yo llegué allá y con solo mirarme, con solo saludarme, en esa atención tan especial, esa buena energía que yo sentí, yo llevé la tierra porque yo consulté con ustedes y ustedes me dijeron, tráigame en la tierra de cuando barra su negocio. Yo hice eso y ustedes ahí me revelaron en la tierra qué era lo que le estaba pasando a mi negocio. Yo a las personas que nos están escuchando, yo les digo que adquieran su kit con mucha fe, con mucha entrega, con mucha educación, con mucha dedicación. Todo les va a funcionar.
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0: Son las 9:01.

0: Juan David, gracias al número invisible que usted me dio en la consulta, me sirvió de mucho y gracias a eso me gané esa lotería. Los invito para que se acerquen porque gracias a ello a mí me cambió la suerte y espero que ustedes también cuenten con la misma suerte.
1: No olviden, queridos amigos, que es el momento de comenzar una nueva etapa en sus vidas. Es el momento de dejar atrás tanta mala energía, tanta mala suerte. Es el momento de empezar a surgir, es el momento de empezar a progresar. A través del botiquín maravilloso, este salvavidas espiritual de San José Gregorio Hernández, solicítelo directamente para todo tipo de enfermedad, para todo tipo de daño, para que usted en este momento sienta que llega a su vida una buena abundancia, una buena prosperidad, para eliminar esas cargas y larvas negativas que muy seguramente lo vienen acompañando durante años. 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
3: Son las 9:31.

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2: Son las 10 y un minuto.
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2: Son las 10.
4: Con dos minutos.

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3: Son las 10. Con 16 minutos.
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3: Son las 10. Con 16 minutos.
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0: las 10 con 27 minutos.
1: Aquí, profesora, para agradecerle por esa bendición tan grande, profesora. No, yo adquirí el kit, profesora, y me fue, pero una maravilla. Así como ustedes me dijeron, yo hice los rituales, hice todo lo que ustedes me dijeron al pie de la letra, profesora. Y qué bendición tan grande, profesora. No, eso es una maravilla de verdad, profesora, porque imagínense, yo me encontraba en esta situación tan difícil como yo le comenté a usted. Yo no sé si usted se acuerde de mí, pero yo le comenté, le dije, mire, profesora, que yo me encuentro en esa situación. Mi esposa, pues yo la verdad sentía que me estaba yendo

0: personas que me estén escuchando, que lo visiten, de verdad que eso es una bendición. Uno muchas veces pierde tiempo buscando otras cosas y teniendo la solución tan cerquita. Muchísimas gracias, profesora.
1: Amén, amén, amigo. Gracias por esos maravillosos resultados. 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
3: Son las 10.
4: 30 minutos.
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0: Las fases de la luna son fundamentales en la agricultura porque su fuerza gravitacional influye en el movimiento de la savia, la humedad del suelo y el crecimiento radicular o foliar de las plantas. Este sábado 3 de octubre será cuarto menguante. Y aquí unas recomendaciones prácticas favorables en la agricultura en esta luna. Primero, propicia para podar. Segundo, abonar el suelo y regar las plantas. Tercero, la maleza que ha sido cortada y menguante no vuelve a retoñar. Cuarto, realizar labores de manejo de podas. Quinto, luna ideal para cortar la guadua en las horas de la madrugada. Sexto, sembrar yuca. Séptimo, tercer día de la menguante y en las horas de la tarde se deben cortar colinos de plátano para utilizarlos como semilla. Octavo, todo lo que se produce debajo del suelo debe cosecharse en menguante. Noveno, sembrar plantas en esa fase para que dé buenos resultados. Y décimo, es luna para castrar, operar, hacer curaciones, errar o descornar. Y aquí las prácticas no favorables en luna menguante. Primero, poner germinativo y el crecimiento por encima de la tierra se reduce. Segundo, no se recomienda sembrar plantas que crezcan rápidamente. Y tercero, no purgar o controlar parásitos internos. Más beneficios del cuarto menguante
1: que la tendremos este sábado 3 de octubre
0: en la agricultura.
2: Cuarto menguante. La luz reflejada por la luna disminuye. La savia empieza a dirigirse hacia abajo y a acumularse en la raíz. Ideal para la siembra de hortalizas de raíz. La producción frutal se ve fortalecida. Para trasplantar las fresas, esta fase y la de la luna nueva son las mejores para la cría y reproducción de lombrices. En cuanto a la recolección de forrajes, lo mejor es cortarlo en luna llena, pues las plantas están en su máximo poder nutritivo. El colino del plátano se selecciona y se corta en menguante, ya que en esta fase carga abundante agua. La selección de las semillas del cafeto determinará una cosecha exitosa. Si se insemina una vaca en menguante, nacerá una ternera.
3: Son las 10
4: y 38 minutos.

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2: 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Lo he dicho en varios programas, la buena suerte hay que atraerla, la buena suerte hay que llamarla. La buena suerte es como una plantica a la cual hay que regarle agua, abonarle la tierra. Posiblemente usted nunca ha hecho algo efectivo, algo real, por atraer esa buena suerte a su vida. Entonces, yo le aseguro que a través de un ritual, personalmente, frente a frente, le voy a devolver la buena suerte que usted ha perdido. Le voy a devolver la salud que usted ha perdido. 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Y allí usted con sus propios ojos se va a dar cuenta qué fue lo que le hicieron, cuál es el daño que tenía, quién le envidiaba, quién le odiaba, quién quiso que usted viviera enfermo o viviera en la ruina. 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
5: Son las 10.
6: Con 48 minutos.

0: son las 10 y 57 minutos.
1: 8:40. Amigos, un saludo muy especial para todos los hogares también donde están viviendo un infierno, donde hay espíritus de ruina, de dominación, que pueden llegar a terminar con esa relación de pareja, a destruir ese hogar. Es como si algo estuviera pasando, personas en este momento que sufren de infidelidad. 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
0: Son las 10:59 minutos.

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1: Buenas tardes, mi nombre es José Alfredo Rodríguez. Y este es un mensaje muy especial que quiero enviarle al maestro. Gracias a usted, me cambió la vida, de verdad mi negocio está surgiendo, gracias a sus tratamientos, a sus rezos, a todo eso. Incluso, maestro, le cuento que me jugué el número que usted me dio con la Lotería de Boyacá, y aunque lo jugué solo de 1,000 pesitos, pero me lo gané. Pero de todas maneras, gracias, maestro, Dios me lo bendiga, de verdad que ha sido algo maravilloso.
2: Son las 11 con 32 minutos.
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3: Son las 12,
4: con 2 minutos.
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0: las 12
1: y 15 minutos.
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0: Son las 12
1: y 15 minutos.
3: 8

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0: las 12.
1: Con 29 minutos.
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0: Son las 12.
1: Con 29 minutos.
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3: Es la una
4: con 14 minutos.
5: 8.

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¿Sabes que esta canción, amigo, me recuerda a los ayeros? Que al cruzar la cordillera todos toditos murieron. Eran 17 arrieros, gauchos, honrados y buenos. Eran todos mendocinos, toditos eran de acero. Uno dejaron las madres, otros los hijos y abuelos, abandonando el hogar por cumplir con el arreo. Y llegaron hasta la cumbre y en la cima y los cerros los agarró un temporal de nieve, frío y de viento, sepultando horriblemente a los 17 arrieros que por cumplir su misión todos toditos murieron. Pobres padres, pobres hijos, pobres hermanos y abuelos que perdieron en la vida quien les diera el sustento. Es por eso que estos gauchos con un amor verdadero les cantamos este triste a los 17 arrieros. Una canción inspirada tal vez por nosotros mismos, porque nos sentimos padres, hermanos, hijos y abuelos. A Dios pedimos...

0: La una.
1: 30 minutos.
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1: Es la una.
2: 59 minutos.
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Este sábado 3 de octubre será cuarto menguante. Y aquí unas recomendaciones prácticas favorables en la agricultura en esta luna. Primero, propicia para podar. Segundo, abonar el suelo y regar las plantas. Tercero, la maleza que ha sido cortada en menguante no vuelve a retoñar.

0: Cuarto, realizar labores de manejo de podas. Quinto, luna ideal para cortar la guadua en las horas de la madrugada. Sexto, sembrar yuca. Séptimo, tercer día de la menguante y en las horas de la tarde se deben cortar colinos de plátano para utilizarlos como semilla. Octavo, todo lo que se produce debajo del suelo debe cosecharse en menguante. Noveno, sembrar plantas en esa fase para que dé buenos resultados. Y décimo, es luna para castrar, operar, hacer curaciones, errar o descornar. Y aquí las prácticas no favorables en luna menguante. Primero, poner germinativo y el crecimiento por encima de la tierra se reduce. Segundo, no se recomienda sembrar plantas que crezcan rápidamente. Y tercero, no purgar o controlar parásitos internos. Más beneficios del cuarto menguante
1: que la tendremos este sábado 3 de octubre
0: en la agricultura.
2: Cuarto menguante. La luz reflejada por la luna disminuye. La savia empieza a dirigirse hacia abajo y a acumularse en la raíz. Ideal para la siembra de hortalizas de raíz. La producción frutal se ve fortalecida. Para trasplantar las fresas, esta fase y la de la luna nueva son las mejores para la cría y reproducción de lombrices. En cuanto a la recolección de forrajes, lo mejor es cortarlo en luna llena, pues las plantas están en su máximo poder nutritivo. El colino del plátano se selecciona y se corta en menguante, ya que en esta fase carga abundante agua. La selección de las semillas del cafeto determinará una cosecha exitosa. Si se insemina una vaca en menguante, nacerá una ternera.

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0: Las fases de la luna son fundamentales en la agricultura porque su fuerza gravitacional influye en el movimiento de la savia, la humedad del suelo y el crecimiento radicular o foliar de las plantas. Este sábado 3 de octubre será cuarto menguante. Y aquí unas recomendaciones prácticas favorables en la agricultura en esta luna. Primero, propicia para podar. Segundo, abonar el suelo y regar las plantas. Tercero, la maleza que ha sido cortada y menguante no vuelve a retoñar. Cuarto, realizar labores de manejo de podas. Quinto, luna ideal para cortar la guadua en las horas de la madrugada. Sexto, sembrar yuca. Séptimo, tercer día de la menguante y en las horas de la tarde se deben cortar colinos de plátano para utilizarlos como semilla. Octavo, todo lo que se produce debajo del suelo debe cosecharse en menguante. Noveno, sembrar plantas en esa fase para que dé buenos resultados. Y décimo, es luna para castrar, operar, hacer curaciones, errar o descornar. Y aquí las prácticas no favorables en luna menguante. Primero, poner germinativo y el crecimiento por encima de la tierra se reduce. Segundo, no se recomienda sembrar plantas que crezcan rápidamente. Y tercero, no purgar o controlar parásitos internos. Más beneficios del cuarto menguante que la tendremos este sábado 3 de octubre en la agricultura.
1: Cuarto menguante. La luz reflejada por la luna disminuye. La savia empieza a dirigirse hacia abajo y a acumularse en la raíz. Ideal para la siembra de hortalizas de raíz. La producción frutal se ve fortalecida. Para trasplantar las fresas, esta fase y la de la luna nueva son las mejores para la cría y reproducción de lombrices. En cuanto a la recolección de forrajes, lo mejor es cortarlo en luna llena, pues las plantas están en su máximo poder nutritivo. El colino del plátano se selecciona y se corta en menguante, ya que en esta fase carga abundante agua. La selección de las semillas del cafeto determinará una cosecha exitosa. Si se insemina una vaca en menguante, nacerá una ternera.

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3: Son las 3.
4: Con 14 minutos.
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0: Son las 3.
1: 30 minutos.
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0: las 3.
1: 59 minutos.
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2: 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Informa la química Naomi Cortés sobre la recolección de envases de agroquímicos.
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0: Son las 4
3: y 3 minutos.

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0: Son las 4
1: y 15 minutos.
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0: Son las 4
1: con 16 minutos.
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3: 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Esta canción se llama Uno Más de los Mojados. 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

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Y amigos, ¿saben ustedes que Pancracio se fue a los United States? Y a los 6 meses les escribió a todos sus cuates acá del rancho del Pujido y les decía: olvídaseme el español y dificúltaseme el inglés. Y sus cuates les contestaron: regrésate, güey, antes de que te quedes mudo.

0: Son las 4.
1: 30 minutos. 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
0: Son las 4
3: y 57 minutos.

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2: Amigos oyentes, son las 5 de la mañana, estamos iniciando Buenos Días Cafetaleros en este jueves ya primero de octubre. Jueves primero, octubre es el décimo mes del año del calendario gregoriano, tiene 31 días. El mundo anteriormente se regía por el calendario romano, donde digamos que enero y febrero eran meses de invierno y a los romanos no les interesaba, nadie hacía nada, todo mundo en las casas, entonces dejaban como estos meses muertos, no existían. Simplemente esperaban que llegara marzo con la primavera y ahí empezaban a contar los 10 meses del año hasta ser el último, que era diciembre. Así que en el calendario romano no existía enero y febrero. Los meses comenzaban en marzo, abril, mayo. Después seguía el quinto mes, que se llamaba quintilis. Después el sexto mes se llamaba sextilis. El séptimo mes, septiembre. El octavo mes, octubre. El noveno mes, noviembre. Y el décimo mes, diciembre. Tienen que ver con el número del mes al que correspondían. Después vino la muerte de Julio César y los romanos quisieron rendirle un homenaje cambiando el mes de quintilis y ponerle julio. Ahí apareció el mes de julio. Le pusieron 31 días porque querían mostrar la grandeza de este emperador. Después llegó el emperador Augusto. Cuando murió, también le rindieron homenaje. Borraron del mapa a sextilis y colocaron a agosto, con 31 días también. Esta fue la forma entonces en que en el calendario juliano desapareció quintilis y sextilis y fueron pasados por julio y agosto. Pero el problema seguía creciendo por el desfase que hay en horas, porque el año tiene 365 días y 7 horas. Esto se descubrió fue ya en tiempos del Papa Gregorio XIII. Y ahí se dieron cuenta que ya los días estaba desfasado el año, estaba desfasado como en 10 días. ¿Qué pasó? Que el año no tiene los 365 días, sino que tiene 365 días, 7 horas. Esas 7 horas se fueron acumulando, hubo que reacomodar el calendario. Ahí ya aparecieron entonces los meses de enero y febrero, que anteriormente no los contaban por estar en una temporada de invierno. Así que hubo que modificar y aparecieron lo que es los años bisiestos. Hay que sumar un día a ese año bisiesto que se da cada 4 años, porque esas 7 horas a los 4 años forman un día, que son 24 horas. Pero cuando ocurrió ese desfase, que fue en 1582, hay algo curioso. La gente se acostó un 4 de octubre y despertó un 15 de octubre. ¿Qué pasó? ¿Qué pasaron con esos días? Aquí se lo contamos.
3: ¿Qué pasó con los 10 días que desaparecieron en 1582? En octubre de 1582, la gente fue a dormir el 4 de octubre y despertó el 15 de octubre. ¿Qué pasó con esos 10 días? ¿Fueron borrados por algún tipo de conspiración? La respuesta es sorprendente. Durante siglos, el calendario juliano había acumulado un pequeño error. Cada año, sobraban unos minutos. A simple vista, insignificante, pero con el tiempo, se tradujo en días completos de diferencia. La primavera comenzaba en verano y el solsticio se alejaba cada vez más. Así que el Papa Gregorio Gregorio XIII decidió solucionar esto. ¿Su idea? Un nuevo calendario, el calendario gregoriano. La única forma de corregir el error era eliminar 10 días del calendario. Imagínate la confusión de la gente. Se acostaron un día y, al despertar, el mundo había perdido 10 días. Desde entonces, vivimos bajo el calendario gregoriano. Una solución que perdura hasta hoy, pero quién sabe qué secretos más esconde el tiempo.
2: ¿Y tú conocías esta historia? Gracias al Papa Gregorio XIII, que hoy nos regimos al calendario gregoriano. 5:04, 5:04, hoy 1 de octubre también es el Día Internacional del Café, Día Internacional de las Personas de Edad, Día Internacional de la Música, Día Internacional de los Vegetarianos, Día Internacional de la Enfermedad de Gaucher, Día Mundial de la Urticaria Crónica y Día Internacional de la Hepatitis C. El café, de la diversidad, la calidad y la pasión del sector cafetero y de las personas de edad. Recordemos que las personas mayores de 60 años son personas de edad y se busca crear conciencia de su importancia en la sociedad. Los santos del día de hoy: San Rosendo, San Remigio, Santa Ludovic, Santa Teresa del Niño Jesús y Santa Domana. Estamos en temporada de luna menguante y el cuarto menguante será este sábado. Y son 5:05, 5:05, vamos con música para iniciar. Buenos días, cafetaleros.
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0: deliciosamente, ustedes disfrutando de Buenos Días Cafetaleros, tal vez disfrutando de una buena taza de café o tal vez un chocolate a esta hora de la mañana y escuchando Robledo 840. Y aquí llega la parte técnica del programa Buenos Días Cafetaleros, comandada por los integrantes del área de educación de Café Norte: Joan Grajales, Camilo Ramírez, Nicolás Soto, Alejandro Toro, y hay un invitado especial el día de hoy, pero que sean ellos los que se presentan. Joan, ¿cómo está?
1: Muy buenos días, Carlitos, buenos días, compañeros, buenos días, audiencia. Muy bien, gracias a Dios, disfrutando este hermoso día, Carlitos.
0: Así es. Todavía no ha amanecido, pero bueno, ya casi.
1: Ya casi.
0: Eso está amaneciendo más temprano por estos días.
1: Sí, señor.
0: Bueno, hay un invitado especial el día de hoy.
1: Claro que sí, Carlitos, le doy la apertura al compañero Juan David, bienvenido.
2: Hola, buenos días a todos, buenos días a la audiencia, a los compañeros de mesa.
0: Pero Juan David es conocido aquí en la casa, antes era integrante del área de educación de Café Norte.
2: Sí señor, gracias a Dios pertenecí a la familia de Café Norte y hoy en día estamos vinculados a una maravillosa empresa también que se llama Campofer. Y hoy traemos un tema muy especial que es el tema de bioestimulación de la raíz, entonces le doy paso a los compañeros también para que se presenten.
0: Bueno.
3: Así es, Juan, muy buenos días, un gusto tenerlo acá nuevamente con nosotros, aunque pues, digamos que cuando usted, pues, cuando yo entré aquí a Café Norte, yo muy poco, no estaba, he tenido la oportunidad de compartir los días de campo, nuestras actividades que hemos realizado, es una excelente persona, para los que lo han conocido en el campo, supongo que saben que es así, y pues, bienvenido.
2: Muchas gracias.
4: Muy buenos días para todos los oyentes, buenos días compañeros, buenos días para todos. Hoy, pues, como lo han dicho los compañeros, tenemos un invitado especial que es Juan David, el cual obviamente les va a compartir mucho conocimiento a cada uno, pues, de los oyentes, para que de pronto estén muy pendientes de lo que nos va a compartir.
0: Y la semana pasada estuvieron en Versalles, ¿no? Por allá en zona rural. Bueno, también la presentación aquí de los integrantes del área de educación de Café Norte.
5: Bueno, muy buenos días a todos, buenos días, Carlitos, compañeros. Darle la bienvenida al compañero, pues, que viene a acompañarnos en las charlas de hoy, en el programa Buenos Días Cafetaleros, y esperemos, pues, que los productores puedan sacar el máximo provecho de esta charla.
0: Sí, aquí se la llevamos en directo, les llega directamente a su casa a través de la radio, los que no han podido asistir a estos talleres. Esas son charlas técnicas educativas. Y vamos a conocer entonces la importancia, usted está hablando de la raíz, ¿no?
2: Sí, Carlitos, básicamente ese es el tema. Vamos a hablar es de la bioestimulación de la raíz, un tema muy importante. De entrada, dejar un mensaje muy claro a los productores. La idea de hoy es que con lo que hablemos, los productores se vuelvan o adopten el conocimiento de que ellos se tienen que volver productores de raíces. Entonces, si ellos tienen claro ese conocimiento, van a entender que eso le va a ser muy beneficioso a largo plazo.
0: Bueno, ahí está entonces. Y además anuncian que después de estas últimas lluvias que tenemos, se acerca lo que llaman el fenómeno del Niño.
2: Exactamente.
0: Que esto va a estresar bastante las plantas.
2: Sí, Carlitos, eso hay que entenderlo desde ya. Por eso el tema que vamos a tocar es bioestimulación. Entonces, partiendo de ese concepto de que es bioestimulación, entonces la palabra bio proviene de vida, ¿sí? Y estimulación de estímulos. Entonces, ¿cómo estimulamos la vida? En este caso, una planta tiene vida.
0: Sí.
2: Entonces, ese es el tema, pues, como va a tratar hoy. Cuando nosotros bioestimulamos, lo que causa es de que la planta empieza a almacenar carbohidratos. ¿Y dónde los almacena? En las raíces. Entonces, lo que usted habla, si llega un estrés, probablemente eso pueda mitigar bastante ese impacto.
0: Bueno, las preguntas entonces las ustedes tienen aquí para complementar este tema el día de hoy.
1: Claro que sí, Carlitos. Bueno, aquí como para continuar y dándole apertura al compañero, pues, como decía, se va a hablar acerca de estimulación radicular. Es específicamente para el cultivo de café y a otros cultivos que también les puede interesar. Entonces le damos toda la apertura a Juan. Juan, cuéntenos, ¿qué es la bioestimulación?
2: Listo, entonces ya partiendo de lo que hablamos, que bio significa vida y estimulación estímulos, hay que entender que todo lo que hacen los productores en sus unidades productivas, sea una fertilización, en este caso una bioestimulación, ellos siempre están buscando desproductividad. Entonces, el concepto es, si una planta, por decir como dice don Carlos, entra en estado de estrés, su desarrollo no va a ser el óptimo. Entonces, ¿nosotros qué debemos influir ahí? Que la planta empiece a hacer todos sus procesos fotosintéticos. Si la planta hace fotosíntesis, ella está totalmente activa, y va a ser a largo plazo, dependiendo de la planta, mediano o largo plazo, va a tener mayor productividad. Entonces, ¿qué nos limita a nosotros la productividad? Un tema de estrés. Si la planta entra en estado de estrés, ella va a entrar a defenderse, va a gastar toda su energía en defenderse, en poder mitigar ese estrés. Cuando entran en estados de estrés, hay algo que se llama el ROS, que es esta especie reactiva de oxígeno. Básicamente eso es como lo que comúnmente conocemos en la farmacia, cuando nosotros compramos agua oxigenada. En la planta se empieza a producir eso. El agua oxigenada es peróxido de hidrógeno. Entonces, cuando la planta se estresa, hablemos de una planta que está pequeña, está apenas desarrollando su sistema radicular. Como le digo, en el sistema radicular ahí están las reservas de la planta, lo que son carbohidratos. Si ella si ella entra en estado de estrés, pues ella va a entrar a defenderse. Entonces ahí es donde entra el tema de bioestimulación, que nos ayuda a mitigar ese impacto. Hoy en día en el comercio hay muchos productos. En este caso, nosotros tenemos un producto que se llama Rebrote. Es una fuente de fósforo que trae unas hormonas. Y por lo regular, todos los productos de Campo Fair contienen en su formulación carbono orgánico oxidable. Eso básicamente son extractos de algas marinas que hoy en día eso ha tenido mucho impacto en el tema de mitigación de estrés. Y posteriormente, lo que es el fósforo, por lo regular lo tenemos, los productores tienen muy asociado al fósforo a producir raíces, a que emita raíces. Pero yéndonos a un concepto más profundo, realmente lo que hace el fósforo es un tema de darle energía, lo que conocen como ATP, adenosín trifosfato. Es lo que hace es que la planta, al tener mayor energía, va a producir mayor cantidad de raíces, y más un componente hormonal, pues va a ayudar a que se desarrollen de la mejor manera. Entonces, si la planta está, vuelvo y le digo, si está desestresada y nosotros empezamos a ayudarle desde la parte de bioestimulación, pues la planta va a poder mitigar todo ese impacto de lo que es, conocemos como estrés.
1: Listo, resaltemos que ahí entran como varios tipos de estrés, como el estrés ambiental, que es por parte del clima, falta de agua. También está el estrés biótico, que son específicamente como de seres vivos, por plagas, enfermedades, como la roya. Y pues todo esto puede afectar a nuestra planta. Entonces ahí es donde podemos llegar con una bioestimulación a hacer esto. Juan, cuéntanos un poquito, ¿en qué momento deberíamos hacer esta estimulación? ¿En qué momento deberíamos empezar a implementar estas prácticas?
2: Ok, por lo regular, los productores, cuando estimulan la raíz, hablemos de café, sí, pero el mensaje de hoy es que esto es para todos los cultivos. Por lo regular, los productores siempre estimulan la raíz en etapas iniciales, cuando lo pasan del semillero, lo establecen en el hueco. Allí es cuando ellos, por lo regular, siempre aplican un fertilizante. En este caso, siempre utilizan una fuente de fósforo alta, lo más común es el DAP. Siempre utilizan este producto para estimular el sistema radicular. Y ese es como un momento inicial, pero realmente yo les hago la pregunta a los compañeros, no sé si ellos tienen claro cuánto puede durar un pelo absorbente de café tomando nutrientes.
3: Esa es una pregunta súper interesante, pero creo que lo vamos a dar con la duda hasta nuestro próximo programa para responderle esa. ¿Qué le parece?
2: Listo, sí. bien.
0: Bueno, ahí está entonces. Muchas gracias a todos los chicos del área de educación de Café Norte con este aporte que tenemos cada mañana, cada madrugada en Buenos Días Cafetaleros.
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7: Son
6: las 5 con 23 minutos. 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

0: Son las 5
1: con 32 minutos.
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2: Las 5:33 minutos.

0: Y bien, buenos días, cafetalero. Llega la parte técnica. ¿Qué pasó?
1: No, Carlitos, que le estamos explicando acerca de cómo es el tiempo del día. Normalmente son 3 sesiones de 7 minutos, más o menos así, o cómo es que los fraccionábamos.
0: No, en este momento están en 7 minutos apenas, porque como se vendieron unos programas ahí, los metieron en Buenos Días Cafetales, los otros. Listo, está saliendo correcto. una sesión diaria.
1: Una sesión diaria, listo.
0: De 7 minutos.
2: Vamos a arrancar buenos días.
1: Sí.
0: Todos buenos días.
1: Como a dar continuidad a lo que estamos hablando.
0: En Buenos Días Cafetaleros llega la parte técnica con el área de educación de Café Norte, Alejandro Toro, Nicolás Soto, Joan Grajales, Camilo Ramírez y con el invitado Juan David, que viene de Campo Fer, continuando con este tema que iniciamos en días anteriores.
1: Claro, Joan. Que sí, Carlitos, sí, muy señor. Buenos días, muy buenos días, compañeros. Y sí, aquí estábamos hablando con el compañero Juan David de Campo Fer, que nos está hablando un poquito acerca de la bioestimulación, qué era, en qué factores pues cómo utilizarlo, y nos quedamos como en una pregunta muy interesante, en la cual era ¿cuánto tiempo duraba un pelo absorbente en una planta?
3: Bueno, buenos días a todos los oyentes, buenos días a los compañeros. Sí, básicamente lo que quedamos fue de cuánto es la vida de un pelo radicular, en este caso cuánto dura absorbiendo nutrientes, cuánto es su vida útil. Entonces se lo dejé tarea, espero que pues hayan estudiado y la hayan analizado.
1: Pues como buenos estudiantes nosotros nos ajuntamos y buscamos. Yo sé que Alejo tiene la respuesta. Vamos, Alejo, saca el grupo por adelante.
2: No, pues digamos que es un tema de que se ha tratado varias veces en los días de campo, que pues sí hemos estado atentos a ellos, lo hemos podido escuchar. Y es que un pelo radicular dura 24 días haciendo pues su trabajo, su absorción, entonces no sé si de pronto existe alguna manera de que esto dure un poco más, se pueda extender más.
3: Bueno, básicamente ahí es donde entra el concepto de bioestimulación. Ahí es donde yo también entraría a hacerles otra pregunta entonces a ustedes y a los productores, y es si un pelo absorbente, que es el que nos va a tomar nutrientes, recuerde que hay que entender que la raíz, en este caso del café, debe ser una raíz sola y debe ser pivotante, debe ser una hacia abajo, no debe ser doble raíz, ni la raíz debe estar lo que llaman ustedes cola marrano o cola taurete. Si nosotros ya empezamos a ver de que la raíz tiene ese problema, pues ya vamos a tener un problema de absorción. Pero enfocándonos en las raíces laterales, porque la raíz pivotante es la que le da anclaje a la planta, hablando de las raíces laterales y los pelos absorbentes, basado en lo que hemos hablado, ¿cuántas veces creen ustedes entonces que debemos bioestimular la raíz? ¿Solamente en etapas iniciales o todo el año o de vez en cuando?
1: Bueno, no, pues obviamente la planta toca, desde mi punto de vista, no sé qué dicen los compañeros, me parece que toca estarla estimulando constantemente, ya que ese es el principal conducto para alimentarse, donde adquiere nutrientes y hace todo el proceso para estar con vida.
3: Exactamente. Entonces, partiendo de lo que dice Joan, la bioestimulación de raíz debe de ser constantemente, porque la planta está renovando raíces constantemente. Entonces, si ustedes mantienen una planta bioestimulada, volvemos a entrar al tema de estrés, sea por un factor biótico o abiótico, uno causado por cosas externas o otras por componentes de factores con vida, en este caso un insecto, un microorganismo o uno mismo,

0: Allí es donde entra el tema de bioestimulación. Entonces nosotros debemos estar renovando constantemente las raíces. En este caso en café, cuando nosotros lo establecemos en un cultivo, debe estarse renovando por lo regular cada 2 meses, hasta más o menos hasta los 8 meses. Y a partir de allí deberíamos nosotros, ya entrando en etapa de producción, una vez entra en floración, también nosotros debemos bioestimular la raíz. Si ustedes notan, la planta cuando entra en etapa de productividad emite muchas flores. Por decirlo, no sé si han visto los productores que ellos cogen y ven esos cafetales blanquitos, los ven re bonitos, pero van a ver el tema de producción al final y ven que no les cuajó la mayor cantidad de flores. ¿Y es por qué? Porque no se estimula el sistema radicular, no se aplican pues también otros elementos que son esenciales para la planta como calcio y boro. Entonces, si nosotros no estimulamos la raíz, ¿por qué lo digo en etapa de floración? Porque la planta lo que busca es explorar, por eso ya emite tantas flores. Como está una planta arriba, está abajo. Entonces, si ella está emitiendo flores arriba, abajo también, ella está tratando de activar su sistema radicular para tratar de absorber y tomar la mayor cantidad de agua y nutrientes. Eso se traduce en fotosíntesis, y si la planta logra hacer mayor cantidad de fotosíntesis, pues por ende eso se va a ver mayor, se va a ver en la productividad del cultivo. Entonces, básicamente es todo el año se debería estar haciendo bioestimulación de raíz en la mayor cantidad que puedan.
1: Listo, Juan, ahí me generó entonces una pequeña dudita. Solamente cuando decimos estimulación de raíz, ¿nos enfocamos solamente a hacer una aplicación a la raíz o también se pueden hacer foliares? Hay como en tema un poquito de aplicaciones.
0: Buena pregunta, Joan. Por decir, hay productos en el mercado que son muy, muy multifuncionales, digámoslo así. Volvemos al tema, en este caso, de la compañía Campofer. Tiene un producto que se llama Rebrote, es un producto que se puede aplicar tanto foliar como al suelo. Entonces, al contener estas contenidas de hormonas, él contiene ácido endobutírico y fitohormona ANA, que es ácido naftalenacético. Básicamente, esos son auxinas en la planta. Las auxinas se traducen en raíces. Entonces, la hormona natural es la hormona que hace que se genere raíces. Entonces, como les digo, al contener estos productos, pues también de una manera foliar se puede estimular el sistema radicular.
1: Listo.
2: Bueno, Juan, nosotros hemos estado tocando el tema sobre la raíz, pero entonces, ¿qué es esto? ¿Qué es la raíz?
0: Muy buena pregunta ahí, compañero. Partiendo de qué es la raíz, quiero enviar un mensaje, y es, pues no sé si ustedes conocieron al productor, al científico Darwin. Él era una persona que se encargaba de estudiar las plantas y los animales y ver cómo evolucionaban en el tiempo.
3: Charles Darwin.
0: Exacto, sí señor. Charles Darwin. Él lo que hacía era que investigaba estas plantas, y hace 125 años él sacó una teoría donde él vio que mediante estímulos él logró percibir que la raíz básicamente es el cerebro de la planta. Entonces, al darse cuenta, él vio de que se producían estímulos y que en la parte de las raíces se producía todo el tema hormonal. Es decir, como nosotros los seres humanos, a medida que vamos creciendo, nosotros nos va diferenciando un tema de hormonas. A medida que nosotros crecemos, pues nos va saliendo vocito, nos va cambiando la voz. En la planta también hay unas hormonas que definen esas etapas de desarrollo. Y lo hizo este señor. Entonces, básicamente dejo un concepto que de la raíz parte todo y que de allí es el cerebro de la planta como tal.
2: Súper interesante.
1: Y no, hay un dato muy interesante porque yo no sabía. La verdad no la había pensado como no, de esa manera, a veces, profundidad así, ¿no?
2: Muchas veces pensamos que es más importante hacer de pronto algún tipo de aplicación foliar que una radicular, y no nos damos cuenta de que realmente la raíz es la fundamental en todo el proceso.
1: Exactamente, porque uno solamente dice, no, tengo un problema de rollo, tengo un problema de tal cosa, vamos a aplicar tal cosa. Ya uno sí mucho ve eso, pero pues no piensa más cómo está por dentro. Lo vengo a pensar más como el tema del ser humano. Uno dice, por fuera él se ve bien, pero por dentro puede tener un problemita, una enfermedad ahí creciendo.
0: Eso es básicamente como está arriba, está abajo. Entonces, si ustedes ven que una planta Ustedes las ven creciendo y ven que por un lado salen ramitas, por el otro está paloteado, una ramita seca, más allá arriba están, ustedes no sé, eso ve mucho en café que arriba se pone verdecito solamente el copito. Ustedes pueden deducir que igualmente si ustedes arrancaran esa planta desde raíz van a encontrar de que igualmente así está su sistema radicular hacia abajo. ¿Qué quiere decir? Que si hay unas ramitas que le están faltando o están muy secas, porque abajo también está pasando lo mismo. Entonces, como les digo, el concepto que hoy quiero traerles es productores de raíces.
2: Bueno, Juan, creo que a todos nuestros radioescuchas les parece que el tema está bastante interesante. Entonces, yo creo que nos estaríamos viendo por acá en un próximo programa, ¿cierto?
0: Claro que sí, la idea es darle continuidad al programa.
3: Bueno, llegó el momento de una pausa musical aquí en Buenos Días Cafetaleros. Muchas gracias por su sintonía. Todos los días, de lunes a viernes, de 5 a 6 de la mañana, está Buenos Días Cafetaleros.
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0: con las 5.
1: Con 56 minutos.
2: 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Conmigo cuenta.
0: Son las 5.
1: Con 56 minutos.

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3: Son las 6 con 2 minutos.
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1: Son las 6.
4: Con 9 minutos.

0: Las fases de la luna son fundamentales en la agricultura porque su fuerza gravitacional influye en el movimiento de la savia, la humedad del suelo y el crecimiento radicular o foliar de las plantas. Este sábado 3 de octubre será cuarto menguante. Y aquí unas recomendaciones prácticas favorables en la agricultura en esta luna. Primero, propicia para podar. Segundo, abonar el suelo y regar las plantas. Tercero, la maleza que ha sido cortada y menguante no vuelve a retoñar. Cuarto, realizar labores de manejo de podas. Quinto, luna ideal para cortar la guadua en las horas de la madrugada. Sexto, sembrar yuca. Séptimo, tercer día de la menguante y en las horas de la tarde se deben cortar colinos de plátano para utilizarlos como semilla. Octavo, todo lo que se produce debajo del suelo debe cosecharse en menguante. Noveno, sembrar plantas en esa fase para que dé buenos resultados. Y décimo, es luna para castrar, operar, hacer curaciones, errar o descornar. Y aquí las prácticas no favorables en luna menguante. Primero, poner germinativo y el crecimiento por encima de la tierra se reduce. Segundo, no se recomienda sembrar plantas que crezcan rápidamente. Y tercero, no purgar o controlar parásitos internos. Más beneficios del cuarto menguante
1: que la tendremos este sábado 3 de octubre
0: en la agricultura.
2: Cuarto menguante. La luz reflejada por la luna disminuye. La savia empieza a dirigirse hacia abajo y a acumularse en la raíz. Ideal para la siembra de hortalizas de raíz. La producción frutal se ve fortalecida. Para trasplantar las fresas, esta fase y la de la luna nueva son las mejores para la cría y reproducción de lombrices. En cuanto a la recolección de forrajes, lo mejor es cortarlo en luna llena, pues las plantas están en su máximo poder nutritivo. El colino del plátano se selecciona y se corta en menguante, ya que en esta fase carga abundante agua. La selección de las semillas del cafeto determinará una cosecha exitosa. Si se insemina una vaca en menguante, nacerá una ternera.

Felicitaciones en la hondura de Anserma Nuevo a Sigifredo Hoyos Arbeláez. Señor Sigifredo Hoyos, feliz cumpleaños en la consólida de Toro. El cumpleaños es para el asociado José Albad Monsalve Marín. José Albad Monsalve, felicitaciones en la puerta de Anserma Nuevo. Hoy cumpleaños Jesús Emilio Fernández Lara, asociado de Café Norte Jesús Emilio Fernández. En la consólida de Toro, el cumpleaños y las felicitaciones para José Onilber Castaño Peláez. Señor José Castaño, feliz cumpleaños. En la rayada de Versalles, las felicitaciones para el asociado Radiel Ospina Acevedo. Señor Radiel Ospina, feliz cumpleaños. Y en la tribuna del Águila, el cumpleaños es para Jairo Andrés Villada Caballero. Señor Jairo Andrés Villada, feliz cumpleaños.

Primero de octubre, el día 274 del año, le restan 91 días a este 2026. Primer jueves del mes y es el Día Internacional del Café, Día Internacional de las Personas de Edad, Día Internacional de la Música, Día Internacional de las Personas Vegetarianas. Así que es el Día del Vegetarianismo, Día Internacional de la Enfermedad del Gaucher, Día Mundial de la Urticaria Crónica y también es el Día Internacional de la Hepatitis C. Temporada de luna menguante, cuarto menguante será este sábado.

Y llegamos al final de Buenos Días, Cafetaleros. La invitación para que a las 7 de la mañana estén informados con café, música y noticias. ¡Feliz jueves!

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1: Hermanos, amigos del alma, un bendecido y maravilloso jueves. Hoy tenemos 24, jueves 24 de septiembre. Todos los días su programa Caminos a la Felicidad, que llega para recordarles de que no estamos aquí para mentirles ni para engañarles. 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Profesor, soy una mujer que no tengo suerte ya ni siquiera en el amor y el trabajo, el dinero, juego, chance, no gano. De verdad que estoy desesperada. 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Dígame si puede ayudarme. 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
2: 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Prácticamente era lo que esta mujer le decía. Yo fui desesperada porque mi hijo había cambiado demasiado, hasta con sus niñas, que eran su razón de vivir. Pero usted me ayudó muchísimo, de verdad. Gracias, gracias, maestro.
1: Bueno, pero gracias a Dios usted me visitó y ha visto cambios, ha visto soluciones. Usted nos pudiera recomendar con algún padre, alguna madre que tenga problemas parecidos al suyo, que su hijo se había alejado, que su hijo prácticamente se había dejado embobar por estas mujeres. ¿Qué le puede decir usted a esa gente?
2: Por supuesto, querido maestro, el beneficio con usted fue maravilloso. Yo le digo a la gente, a estas madres que ven cómo sus hijos se encarretan, se dejan llevar por esas mujeres que quieren es alejarlos y tenerlas solo para ellas. Muchas gracias, maestro, por toda su ayuda. Dios los siga llenando de más bendiciones.
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0: las 6:35.
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2: Señoras y señores, bienvenidos. Reciban el saludo cordial de este amigo, este servidor Artemio, el psíquico, el vidente de nacimiento, el espiritista, pero también el curandero. Recuerden que estoy tratando y curando sus males con plantas, con hierbas, pero también con muchas oraciones fuertes. Hierbas, plantas que traigo allí propiamente de Atalaya del Norte, allí de donde están los ticunas, allí donde están los yaguas. Traigo muchas plantas de allí de la Pachamama, precisamente para hacerle una barrida, una limpia, para hacerle una curación, para hacerle botar, si fue que le dieron algo, hacerle arrojar a usted el daño que le hayan hecho, el daño que le hayan dado, porque hay muchos casos de males que son administrados a través de bebidas oscuras, oiga bien, males que son administrados a través de algún tipo de alimento. Tengo rituales, oiga bien, para recuperar en la familia el buen ambiente, las buenas relaciones, oiga bien, el buen trato, para recuperar en la familia el amor, la paz, la tranquilidad. ¿Por qué? Porque hay hogares donde lamentablemente familias que viven como enemigos, peleándose en todos los días, cada quien quiere hacer lo suyo, cada quien quiere tirar por su lado. Entonces, estas son malas energías que se concentran muchas veces en una casa, en una familia. 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
2: El siguiente mensaje me ha llegado propiamente aquí de Anserma Nuevo. Dice, señor Artemio, tengo un pequeño negocio, pero no me va bien. Yo quiero saber por qué. Pienso hacer un viaje. ¿Será conveniente? Tengo a mi esposo, pero me pienso separar para juntarme con otra persona que conocí hace poco. Mi esposo, no sé qué le pasa y quiero saber si él tiene alguna duda de mí. Dice, yo nací el 3 de septiembre de 1980. No diga mi nombre, solo la mujer sin felicidad de Anserma Nuevo. Apreciada amiga, gracias por ese mensaje de WhatsApp. Oiga bien, usted me dice que tiene un pequeño negocio, pero que no le va muy bien y quiere saber por qué. Oiga bien, lo que pasa es que usted en este momento tiene un problema en el hogar, tiene un problema con su esposo, tiene un problema familiar, que aparte de estar usted de pronto con problemas con su esposo, está preocupada también por la otra relación con la cual usted dice que sería separarse para irse con esta persona. Lamentablemente tengo que decirle, no le va a ir muy bien, porque esta persona tiene interés en que usted venda el negocio, pero el día que usted venda el negocio y que agarre el dinero, hasta ese momento va a llegar la felicidad suya, porque este hombre piensa aprovecharse de su ingenuidad e irse con ese dinero. Entonces, mucho cuidado, porque esta persona no tiene las mejores intenciones para con usted. 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Gracias por su audiencia y bendiciones.
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5: Son las 6:46.

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Muy buenos días, ya tenemos las 7 de la mañana con 2 minutos, 7 de la mañana 2 de este ya jueves primero, ya primero de octubre. Les damos la bienvenida, la información. Estamos desde las 5 de la mañana con el programa Buenos Días Cafetaleros. Hoy es el día 274 del año, ya le restan 91 días al año 2026. Y estamos ya viviendo el primer jueves, el décimo mes del año. El próximo festivo será el Día de la Raza, el 12 de octubre, que será el próximo lunes. Día Internacional del Café, día en que se celebra la diversidad, la calidad y pasión del sector cafetero. Día Internacional de las Personas de Edad, día que se conmemora a las personas mayores de 60 años y se busca crear conciencia de su importancia en la sociedad. También es el Día Internacional de la Música, Día Internacional del Vegetarianismo, Día Internacional de la Enfermedad de Gaucher, Día Mundial de la Urticaria Crónica y Día Internacional de la Hepatitis C. Los santos del día de hoy: San Rosendo, San Remigio, Santa Ludovica, Santa Teresa del Niño Jesús y Santa Domana. Luna menguante en un 78% iluminada. La próxima luna llena será el 26 de octubre. Faltan todavía 25 días para el cuarto menguante. Sí, será pasado mañana, el sábado, cuarto menguante. Y una frase para empezar el día: el vínculo más básico que tenemos en común es que todos vivimos en este pequeño planeta. Todos respiramos el mismo aire. Todos valoramos el futuro de nuestros hijos y todos somos mortales, lo dijo John Fitzgerald Kennedy. Pico y placa para hoy: Pereira y Dos Quebradas. En Pereira y Dos Quebradas, desde las 6 de la mañana hasta las 8 de la noche, automóviles con último dígito de placa y las motos, motocarros, mototriciclos y cuatrimotos para el primer dígito de placa que termine en 6 y 7. Si es para Armenia el viaje, automóvil y moto con dígito de placa terminada en 1 y 2. Y si va a viajar a Cali, jueves, restricción general, placas terminadas en 5 y 6 y en la zona de emergencia se suman el 9 y 0. Hoy es el Día Internacional del Café. Pero antes de conocer los titulares, bueno, primero vamos a decirles que los titulares van a llegar a nombre de la hoja verde al natural. Los titulares que tenemos para el día de hoy, bueno, vamos a compartirles que es la hoja verde al natural con este mensaje.

ocasión, un piloto apuñala a otro en pleno vuelo y pone al borde del desastre a un avión con destino a Israel. Esto sucedió el día de ayer. Rusia amenaza con usar armas nucleares contra los países de la OTAN en plena escalada de tensión en el Báltico. El precio de la gasolina sube hoy 46 pesos por galón en octubre y el ACPM se mantiene estable. El incremento promedio de la gasolina equivale al 0,29% frente a septiembre. El Banco de la República también aumentó a 12.25% la tasa de interés en su primera reunión con el gobierno de la Espriella. Septiembre fue el mes más pacífico de Medellín en 50 años. Les tenemos los detalles de este hecho que ahí sí nos marca cómo estamos de mal aquí en la región. Atención, golpe al Clan del Golfo. Hallan un laboratorio con 649 kilos en el norte del valle. Lo mataron y lo dejaron tirado en el monte. Brandon Schneider, bueno, de 19 años, fue asesinado luego, dejado a un costado de una vía en la zona rural de Anserma Nuevo. Se conocen más detalles de este jovencito que fue hallado sin vida en Anserma Nuevo. Y de última hora se conocen también que un policía y dos hombres fueron masacrados en Sevilla, al norte del valle. Aquí amanecemos hoy con un nuevo hecho, una masacre que ocurre en este municipio, en Sevilla. En Cartago ya empezó el brote de dengue. Actualmente los casos de dengue se concentran principalmente en este municipio, dice la Secretaría de Salud. También habrá una semana de vacunación animal contra la rabia para perros y gatos hoy de 2 a 5 de la tarde y les vamos a tener en qué sitios. Tras Consejo de Seguridad, las autoridades de Zarzal establecieron la restricción de circulación de parrillero hombre en motocicleta entre las 7 de la noche y las 5 de la mañana. Hayan muerto también un médico en su casa. Tristeza y dolor hay entre familiares y amigos. Tenía SOAT vencido y arrolló a un agente de tránsito. ¿Qué tal eso? Y de parte de la familia Patiño Ateortúa, ellos expresan el más profundo agradecimiento a cada persona, cada organización, cada medio de comunicación, empresa y entidad que les hicieron llegar su cariño y solidaridad a través de su presencia, compañía, arreglos florales, mensajes de condolencia o publicaciones en memoria de su amado William, de William Patiño Ruiz. Todo esto en Café, Música y Noticias. Bienvenidos.

0: Son las 7:10. 7:10. Saludamos a Naomi Cortés porque hoy es el Día Internacional del Café. Naomi nos tiene más detalle. Naomi, bienvenida.
1: Muy buenos días, queridos oyentes de Café, Música y Noticias. El Día Internacional del Café, una taza que sostiene a 25 millones de familias, cada primero de octubre el mundo dedica un día entero a una bebida universal. El café acompaña despertares, reuniones y sobremesas. Pocas veces nos detenemos a pensar en su origen, en quién lo cultiva o en los riesgos que enfrenta. El Día Internacional del Café existe justamente para eso, para mirar más allá de la taza. La fecha elegida no fue arbitraria. El primero de octubre coincide con el inicio de la temporada de cosecha en buena parte de los países productores. Celebrar el café justo cuando empieza a recogerse tiene una lógica simple. Pone el foco en quienes lo cultivan, no solo en quienes lo beben. La primera edición oficial se celebró el 1 de octubre de 2015, coincidiendo con la inauguración de la Exposición Mundial de Milán, donde delegaciones de países productores e importadores se reunieron para dar el paso definitivo. El café sigue siendo uno de los productos agrícolas más comercializados del planeta. En 2024, la producción mundial superó los 11 millones de toneladas, de las cuales 8 millones se vendieron en mercados internacionales. Ese año el valor de la producción mundial rondó los 25 mil millones de dólares, mientras que en el comercio internacional del grano alcanzó unos 34 mil millones. Brasil, Vietnam, Colombia, Indonesia, Etiopía y Honduras encabezan la lista de productores. Brasil y Vietnam dominan también las exportaciones del lado de la demanda. La Unión Europea y Estados Unidos son los mayores compradores del mundo. Para algunos países el café no es un producto más. Es una cuestión de supervivencia económica. En Etiopía, cuna original del café, representó el 27,9% de todas sus exportaciones de mercancías en 2024. En Uganda, el 20,1%. En Burundi, el 19,5%. En los dos primeros casos, los ingresos por exportación de café superaron incluso el coste de las importaciones de alimentos del país. Un dato que revela hasta qué punto un solo cultivo puede sostener una economía entera. Una bebida bajo presión climática, el café atraviesa hoy un momento delicado. Un análisis de la Organización Climate Central detectó que los principales países productores ya sufren de media 57 días adicionales de calor extremo al año respecto a las décadas anteriores. Cuando la temperatura supera los 30 grados, la planta entra en estrés térmico, produce menos fruto y el que produce es de peor calidad y más vulnerable a enfermedades. Ese estrés ya se refleja en los precios. Según datos del Banco Mundial y de la Organización Internacional del Café, el precio medio de la arábiga, la variedad más apreciada, la que domina las cafeterías de especialidad, pasó de $4.54 por kilo en 2023 a $8.47 en 2025. El Robusta, una variedad más resistente pero de menor calidad, subió de $2.63 a $4.86 por kilo en el mismo periodo. Ambas variedades tocaron máximos históricos en febrero del 2025. El impacto no se detiene ahí. Proyecciones citadas por medios especializados en clima estiman que de aquí a 2050 cerca del 20% de la superficie actualmente apta para el cultivo de arábiga podría dejar de serlo. Brasil, el mayor productor mundial, podría haber reducido su tierra apta del 81% al 62%. Colombia bajaría al 45% y Honduras podría conservar apenas el 12% de su territorio cultivable actual. Etiopía, en cambio, ganaría superficie apta hasta cerca del 50% de su territorio, gracias a temperaturas hoy demasiado frías para el cultivo.
0: Gracias Naomi. Todos estos datos se conocen hoy en el Día Internacional del Café y muchos datos más que les traemos a los oyentes. 7:14. Dentro de las noticias internacionales, pues ayer en Noticias del Mediodía alcanzamos a informar sobre un piloto que apuñaló a otro en pleno vuelo y puso en borde del desastre a un avión con destino a Israel. Los pasajeros, un avión comercial, los pasajeros y un miembro de la tripulación redujeron al agresor. El ministro israelí de Defensa denuncia un intento de atentado yihadista que pretendía estrellar el aparato procedente de Dubái. Israel ha denunciado ayer miércoles un intento de atentado yihadista en un avión que conectaba Dubái Emiratos Árabes Unidos y el aeropuerto de Tel Aviv. Según el ministro de Defensa israelí Katz, Israel Katz, uno de los pilotos del vuelo de Fly Dubai, trató de tomar el control con un objetivo, un solo objetivo, estrellarlo, pero lo impidió el heroísmo de varios pasajeros israelíes. 7:15 minutos. Y otra noticia internacional preocupante es que Rusia amenaza con usar armas nucleares contra los países de la OTAN en plena escalada de la tensión en el Báltico. Moscú ha advertido a la alianza en una nota diplomática que no debe intentar aislar a Kaliningrado. La alianza acusa a Moscú de usar una retórica nuclear irresponsable. 7:15 minutos, 7:15, el precio de la gasolina sube hoy, comenzó octubre y hay datos que nos tiene Orlando Patiño, nos tiene este dato de el precio, el nuevo precio de la gasolina. A ver, vamos a conectarnos nuevamente entonces con Orlando Patiño, que nos trae esta información sobre el precio de la gasolina. Le decimos, Orlando, buenos días.
2: Muy buenos días, Carlos, la mesa de trabajo, los oyentes y los seguidores. Mucha atención, que es de las 00:00 de este 1 de octubre, el precio de la gasolina corriente aumentó 46 pesos en todo el país, según informó la Dirección de Hidrocarburos del Ministerio de Minas y Energía. Con el nuevo ajuste, el precio promedio nacional del galón de gasolina queda en 15.933 pesos.
0: Sí.
2: En Manizales, por ejemplo, el galón pasó de 16.304 a 16.350 pesos, con lo que la capital de Caldas se mantiene entre las ciudades con el combustible más costoso del país. Es el cuarto precio más alto después de Bogotá, Cali y Villavicencio. En Pereira, el precio aumentó de 16.276 a 16.322 por galón. El incremento empezó a aplicarse desde las 00:00 de hoy, 1 de octubre, correspondiente al ajuste definido por el Gobierno Nacional para los precios de los combustibles. El precio de la CPM se mantiene estable, confirmaron las autoridades. Para Café, Música y Noticias les informó Orlando Patiño.
0: Gracias, Orlando. Y se preguntan por qué la CPM es más barato en Colombia, 8.400 pesos por debajo del precio internacional. Mantener la CPM por debajo del precio internacional le cuesta cada vez más al Estado. El FEPC, que es el FEPC, absorbe la diferencia y, si la presión sigue, podría pasar en el presupuesto del 2027, según la ANIF. Actualmente el precio de la CPM o diésel en Colombia está en unos 8.400 pesos por galón, por debajo de la referencia internacional, según un análisis del ANIF con cifras al 28 de septiembre. Mientras el combustible se encarece en el mercado externo, el precio en el país casi no se movió. Y esa diferencia tiene un costo que, como advirtió ANIF en un reciente informe, podría llegar a las cuentas públicas. Desde enero, la referencia internacional pasó a cerca de 11.900 pesos por galón, el precio de la CPM, a 19.820, en un alza del 67%, según calculó ANIF con datos del Easy Mercades y el SEIC. El precio nacional, en cambio, subió de 11.062 pesos a 11.399, un alza apenas del 3%. Podría pensar que con la referencia internacional el alza, el precio nacional terminaría por acoplarse, pero no ocurrió así. Y la razón es el Fondo de Estabilización de Precios de Combustibles, FEPC, un mecanismo que evita que las alzas internacionales se trasladen de forma completa a precios internos. En la práctica, la diferencia entre las dos referencias la asume el fondo. Son las 7 de la mañana con 19 minutos, 7 de la mañana 19. Otra noticia impactante que les tenemos a ustedes es que septiembre, oiga, septiembre fue el mes más pacífico en Medellín en 50 años. Oiga, Medellín, ¿cuánto es la cifra de personas que fallecieron en Medellín entonces? Una ciudad que es la segunda ciudad más grande de Colombia. Orlando Patiño, a ver si nos tiene esta información, Orlando. Le escuchamos.
2: Pues, Carlos, hay una noticia muy importante para Medellín. El mes que acaba de terminar fue el más pacífico de Medellín en los últimos 50 años. Desde los años 70 no se presentaba una cifra tan baja de homicidios en un mes. Peleas y hurtos fueron las principales causas de estas muertes en una ciudad en la que ya hay más víctimas por accidentes viales. Cleider Velázquez, Omar Alexis Ayala, Michelle Vanessa Torres, Esteban Ramírez, John Kevin Murillo, David Mesa y John Aris Castro fueron las 7 personas asesinadas en todo el mes de septiembre en Medellín, el mes menos violento en 50 años. Esta cifra histórica se produce a un mes de disuelta la mesa de paz urbana de la cárcel de Itagüí. Desde 1979, cuando comenzaron los registros oficiales de homicidio mes a mes, la capital antioqueña nunca había registrado un periodo con menos de 10 casos. La cifra más baja hasta ahora se dio en junio de 2024, cuando se contabilizaron 18 muertes violentas. Un hito histórico al ser la primera vez que en la ciudad baja de la barrera de los 20 víctimas en un mes. Los móviles de estos asesinatos fueron la intolerancia, 3 casos, los intentos de hurto, 2, la violencia intrafamiliar, 1, y las retaliaciones de bandas criminales, 1, de acuerdo con los primeros informes policiales de Medellín. Para un delincuente dejó de ser rentable el homicidio, porque apenas se presenta un caso, nosotros estamos encima de ellos con toda la tecnología y la operatividad en cuestión de horas. Hemos materializado capturas, dijeron los funcionarios de la policía en Antioquia. La llegada de Interpol a Medellín también habría puesto su granito de arena en llevar las cifras a mínimos inimaginables en la década del 90, cuando en ningún mes de ese periodo se mataron menos de 200 personas. Bello y Itagüí igualan cifras tan bajas. La cifra de asesinatos de Medellín en septiembre, en este mismo mes, Bello e Itagüí sumaron las mismas cantidades de casos, sin contar la capital antioqueña. En los otros 9 municipios ocurrieron 9 homicidios. Itagüí encabeza la lista con 4 casos, todos perpetrados con arma blanca. 2 de ellos obedecieron a hechos de intolerancia y los restantes permanecen bajo investigación. Bello con 3 fue el segundo de la lista. Entre los casos que se destaca, la muerte a golpe de un niño, Emanuel Hernández, de 7 meses de nacido, hecho por el cual fue judicializada su madre como presunta responsable del homicidio. A este se suma la muerte de un hombre no identificado con arma blanca y un cadáver que encontraron en bolsas en el barrio Santa Rita. En Envigado ocurrieron 2 asesinatos y Copacabana cierra la lista con un asesinato. En Barbosa, Girardota, La Estrella, Sabaneta y Caldas no hubo homicidios en el mes que acaba de finalizar.
0: Oiga, mire pues.
2: Para Café, Música y Noticias les informó Orlando Patiño.
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0: Bueno, unos datos que nos ponen en alerta y es un reto para todos los alcaldes y gobernadores. Porque ¿qué es lo que está pasando aquí en nuestra región? Sí se puede disminuir los hechos de violencia como lo está haciendo Medellín. Claro está que eso sí, lo que no nos han dicho es que cómo va el negocio del microtráfico. Pues esto parece ser que hay unos diálogos internos en las bandas que generan este comercio ilícito. Porque definitivamente es este negocio de las drogas, del microtráfico de las drogas alucinógenas, lo que genera el generador de más violencia en la región. 7:24 minutos, son las 7:24. Otro golpe al clan del Golfo, también hallan un laboratorio con 649 kilos. Esto aquí en el norte del valle. Les tenemos esta información más adelante. Atención, lo mataron y lo dejaron tirado en el monte. se conocen más detalles del crimen de joven de 19 años, Brandon Schneider Bueno, que fue asesinado y luego dejado a un costado de una vía en zona rural de Anserma Nuevo, en el norte del valle. El joven presentaba varios impactos de arma de fuego. La violencia no da tregua en Anserma Nuevo, donde este nuevo homicidio se suma a los hechos de sangre que se han registrado en diferentes sectores del municipio. Sus familiares reclamaron el cuerpo para darle el último adiós y realizar sus exequias. El hecho ocurrió el pasado martes, este martes 29 de septiembre, en el sector que comunica la vereda de La Diamantina con el casco urbano de Anserma Nuevo. El cuerpo fue encontrado por el conductor de un vehículo que transitaba por la zona. Al ver una persona inmóvil a un costado de la vía, el ciudadano dio aviso a las autoridades policiales. El sector donde ocurrió el homicidio ha presentado reiterados problemas de orden público y seguridad. Por esta razón, familiares y allegados de Brandon decidieron no esperar la presencia de las autoridades ni el levantamiento del cuerpo en el lugar. Lo trasladaron hasta la morgue del Hospital Santana de los Caballeros en Anserma Nuevo. Hasta allí llegaron unidades de la SEJIN para realizar la inspección técnica del cuerpo durante el procedimiento. Establecieron que el joven presentaba múltiples heridas por impactos de arma de fuego en diferentes partes del cuerpo. Posteriormente, el cuerpo fue trasladado hasta Medicina Legal en Cartago, donde le practicaron la respectiva necropsia. Brandon era natural y residente de Anserma Nuevo y se dedicaba a realizar oficios varios. 7:26 minutos, Café, Música y Noticias.
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0: 7 de la mañana con 27 minutos, 7:27 en Cartago. Ya empezó el brote de dengue. Actualmente los casos que se presentan en la región pertenecen a la ciudad de Cartago. ¿Qué dice la doctora, la secretaria de Salud departamental, la doctora María Cristina Lesmes?
4: El brote de dengue ya empezó.
0: Sí.
4: Está especialmente en la ciudad de Cartago.
0: ¿Cómo le parece?
4: Al norte del valle. Al lado de acá todavía no. Pero ustedes tienen zancudos, especialmente cerca a Candelaria, y deben hacer un trabajo comunitario para evitar la reproducción del zancudo que tanto les molesta con el cuidado del medio ambiente. Recuerden que la responsabilidad del medio ambiente es de cada persona, de cada familia. El dengue es una enfermedad febril que se nota en los niños porque pierden alegría o movilidad. Da fiebre, dolor de cabeza, duele el cuerpo, se acaba la energía y los niños no se quieren mover. En el instante que los niños tengan fiebre, dolor de estómago y sangrado por alguna parte, se convierte en una urgencia y se debe consultar rápidamente al médico. Nosotros estamos haciendo una capacitación a todos los profesionales porque en estos días y los que vienen tenemos que estar atentos a los casos de dengue. Tenemos la buena noticia que el Ministerio de Salud mandó vacuna contra el dengue para los niños de Cali, no del resto del departamento. Así que los niños de Cali deben estar alerta porque el dengue es una enfermedad mortal y ya hay una vacuna que la evita.
5: ¿Hay una programación de fumigación en esas zonas donde haya zancudos o de concientización precisamente para evitar esta enfermedad?
4: La fumigación solo se da alrededor de los casos de dengue grave para cortar la transmisión de un serotipo especial del dengue grave que causa hemorragias y mortalidad. No tenemos programado fumigación para controlar el zancudo. El control del zancudo es familiar.
0: Ahí está la doctora María Cristina Lesmes, que no hay fumigación solamente en casos de que se presenten el dengue hemorrágico. 7:29 minutos, 7:29.
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0: Orlando Patiño nos trae la noticia de este golpe al Clan del Golfo. ¿En qué municipio del norte del valle ocurrió, Orlando Patiño?
6: Pues, Carlos, hay una operación que se realizó en un municipio norte vallecaucano. Golpe al Clan del Golfo, allá en un laboratorio con 649 kilos en el norte del Valle del Cauca. Una operación de las autoridades terminó con el hallazgo de un laboratorio clandestino que, según el reporte militar, estaría relacionado con el procesamiento de clorhidrato de cocaína y pertenecía al Clan del Golfo. En el lugar fueron encontrados 649 kilos de clorhidrato de cocaína, 219 kilos en estado sólido y y otros 430 galones en presentación líquida. De acuerdo con las autoridades, el cargamento tendría un valor superior a 1.900 millones de pesos en el mercado, por lo que la operación representaría una afectación a las finanzas de la estructura armada a la que atribuyen este laboratorio. Durante el operativo también fueron encontrados cientos de galones de sustancias e insumos utilizados en el procesamiento de estupefacientes, entre ellos acetona, ácido sulfúrico, hidrocarburos, carbonatos, bicarbonatos y carbón activado. Las tropas también localizaron equipos y elementos empleados en diferentes etapas del procesamiento, entre ellos un refinador, 7 hornos microondas, 2 prensas hidráulicas, un tanque con capacidad para 1.000 litros y varias canecas metálicas y plásticas. El laboratorio fue ubicado y destruido de manera controlada por las autoridades como parte de las acciones adelantadas contra la estructura dedicada al narcotráfico. El operativo se realizó en la vereda Maracaibo, zona rural del municipio de Argelia, en el norte del Valle del Cauca. Para Café, Música y Noticias, les informó Orlando Patiño.
0: Orlando, muchas gracias. No se conoce todavía, no han publicado el pago del adulto mayor. No se ha publicado aún, pese a que hoy estamos en primero de octubre. Vamos a escribir aquí a ver qué noticias dan. Casi siempre, es que finalizando el mes de septiembre ya se anunciaba el séptimo ciclo del programa Colombia Mayor Prosperidad Social. El último se pagó el 20 de septiembre y se espera el anuncio de los detalles para el siguiente ciclo. Más de lo que son adultos menores de 80 años reciben 80 mil pesos mensuales. Los mayores de 80 años están recibiendo 225 mil pesos mensuales. Dice por acá, a ver, ¿cómo consultar tu giro? Pues, ¿cómo van a consultar su giro si todavía no han anunciado el pago de Colombia Mayor? Todavía no anuncia el gobierno en su página de Prosperidad Social aún este pago, pese a que ya hoy estamos a primero de octubre. La Patria Milagro no ha anunciado entonces este pago. En Cartago, lo que sí están anunciando es la semana de vacunación animal contra la rabia para perros y gatos. Hoy, atención, hoy de 2 de la tarde a 5 de la tarde va a ser jornada de vacunación para perros y gatos en el Centro Comercial Nuestro Cartago, Parque Villa Elena y Parque Lineal. Hoy, desde hoy, de 2 a 5 de la tarde, Nuestro Cartago, Parque Villa Elena y Parque Lineal. Mañana viernes 2 de octubre, desde las 8:30 de la mañana en la Secretaría de Salud. De 2 a 5 de la tarde también en el Centro Comercial Santiago Plaza y en el Polideportivo San Jerónimo mañana viernes. Hoy, recordemos, hoy de 2 a 5 en el Centro Comercial Nuestro Cartago, Parque Villa Elena y Parque Lineal. Mañana viernes 2 de octubre desde las 8:30 en la Secretaría de Salud y de 2 a 5 de la tarde en el Centro Comercial Santiago Plaza, Polideportivo San Jerónimo. Tenemos las 8 de la mañana, 33 minutos, 8:33. 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
1: 7 de la mañana, 38 minutos. Además, un taller que empieza hoy para mecánicos que quieran aprender al manejo de su mecánica de las despulpadoras. Escuchemos este mensaje.
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1: Oiga, conviértase en un experto mecánico cafetero. 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Únicamente asista hoy al Fielato del municipio de Toro, váyase con un cuadernito, un lapicero únicamente y aprenda, quede usted experto en la reparación de su máquina despulpadora. 7 de la mañana, 39 minutos, 7:39, estamos en Café, Música y Noticias. 8:40.

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2: Siete 40 minutos. A ver, una masacre en el Valle del Cauca, en Sevilla. Orlando Patiño con más información.
3: Carlos, más noticias judiciales. Se presenta, pues, un triple homicidio. Es un hecho de violencia que se presentó el pasado miércoles 30 de septiembre en un importante establecimiento del barrio El Carmen, en Sevilla, la capital cafetera de Colombia. Que, pues, esto deja como saldo a tres personas que fallecieron. Según la información de la policía, varias personas que se encontraban en un lugar fueron atacados con arma de fuego. Allí, una de las personas que falleció se encontraba el patrullero activo de la Policía Nacional, Oscar Daza, de 30 años de edad, quien estaba adscrito al distrito de policía Roldanillo. Las demás víctimas fueron también identificadas como los hermanos Duán y Joaquín Osorio. Después de lo ocurrido, la Policía Nacional desplegó la Operación Candado, unidades de investigación criminalista e inteligencia en coordinación con la Fiscalía y otros entes de investigación para establecer las circunstancias de lo ocurrido, identificar a los responsables y avanzar con las capturas, confirmaron la policía en ese lugar. Para Café, Música y Noticias les informó Orlando Patiño.
2: 7:41 a.m. Las autoridades ya tienen el informe de este hecho que ocurrió en Sevilla. Escuchamos el informe de la policía.
4: En la noche de este miércoles, en el barrio El Carmen, del municipio de Sevilla, se registra un hecho violento, donde pierden la vida tres personas, entre las cuales se encuentra un funcionario de la Policía Nacional, luego de ser atacadas con arma de fuego al interior de un establecimiento abierto al público. En el marco de los actos urgentes, hemos desplegado un equipo con capacidades investigativas y de inteligencia que nos permita esclarecer este hecho y capturar a las personas responsables. Invitamos a la ciudadanía para que a través de la línea 123 nos dé cualquier información que nos permita dar con la captura de los responsables. En la noche de este miércoles, en el barrio El Carmen, del municipio de Sevilla, se registra un hecho violento, donde pierden la vida tres personas, entre las cuales se encuentra un funcionario de la Policía Nacional, luego de ser atacadas con arma de fuego al interior de un establecimiento abierto al público.
2: 7:43 a.m.
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0: 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Bienvenido.
1: Muy buenos días. El agradecimiento es mío con toda nuestra gran familia de oyentes por el honor de su confianza. Mire, la pérdida de fuerza en las manos es uno de los síntomas que más frustración genera. No poder abrir un frasco, abotonarse la camisa o sostener una taza de café sin temor a que se caiga es una confrontación directa con el desgaste de nuestro cuerpo material. Son procesos biológicos normales del paso del tiempo, pero no tenemos que resignarnos a perder la autonomía ni la dignidad de valernos por nosotros mismos.
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1: Así es. Mantener el optimismo y cuidar el cuerpo es fundamental. Por eso, cerremos este jueves con la sabiduría de Proverbios capítulo 17, versículo 22. El corazón alegre es buena medicina, mas el espíritu triste seca los huesos. Cuidemos nuestra salud y fortalezcamos nuestra paz interior.
0: Un mensaje maravilloso, doctor. 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Nos escuchamos mañana. Feliz día para todos.

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0: 7:50, 7:50, hombre, un hombre tenía el SOAT vencido y arrolló a un agente de tránsito. ¿Qué tal esto? Un grave caso de intolerancia vial estuvo a punto de convertirse en una tragedia. Esto en el sector de La Villa, en Pereira. Juan Carlos Moncada nos tiene esta información. Juan Carlos, le hicimos los muy buenos días.
1: Oyentes de los 8:40 de la M, muy buenos días, saludo especial desde la ciudad de Pereira, donde a esta hora registramos 17 grados centígrados, con lluvias ligeras desde altas horas de la madrugada, Carlito. Vamos con la noticia que ha sido furor en redes sociales por las fuertes imágenes que se vieron y se presentaron aquí en la ciudad de Pereira, y es que un grave caso de intolerancia vial estuvo a punto de convertirse en una tragedia en el sector de La Villa, aquí en Pereira, donde un conductor arrolló a un agente de tránsito en su intento por evadir un puesto de control. La situación se presentó durante el procedimiento de verificación y regulación vial. Posteriormente, las autoridades establecieron que el vehículo tenía el SOAT y la revisión tecnomecánica vencidos. Intentó huir, Carlitos y oyentes. Mire, los agentes de tránsito realizaban procedimientos de verificación y regulación en la zona cuando le hicieron la señal de detención al conductor. Sin embargo, en lugar de acatar la orden, el hombre aceleró para intentar escapar. En medio de la maniobra, el vehículo arrolló a un agente de tránsito que se encontraba sobre la vía y continuó la marcha a alta velocidad. Tras el impacto y la huida del vehículo, las autoridades reaccionaron de inmediato con apoyo de unidades de la Policía Nacional y activaron un plan candado en los sectores aledaños para dar con el paradero del responsable. La búsqueda dio resultado minutos después, cuando el vehículo fue localizado e interceptado en el sector de Belmonte. En el lugar, las autoridades realizaron las verificaciones correspondientes de los documentos del conductor y del vehículo. Durante el procedimiento se constató que el SOAT no estaba vigente, pues había vencido desde el pasado 17 de abril. De igual manera, la revisión tecnomecánica se encontraba vencida. Al conductor le fueron impuestos los respectivos comparendos de tránsito por las infracciones detectadas. Además, el vehículo fue inmovilizado y trasladado a los patios oficiales. Tránsito se pronunció acerca de este hecho. Mire, tras lo ocurrido, el director del Instituto de Movilidad de Pereira, el señor Mauricio Alberto Vega López, rechazó este tipo de comportamientos y se refirió a la labor que cumplen los agentes de tránsito. Nuestros agentes de tránsito son seres humanos, padres de familia, hermanos, hijos, pero ante todo cumplidores del deber y de la norma. No vamos a tolerar que conductores irresponsables que irrumpen la norma de tránsito o que no tienen sus documentos al día atenten contra la vida y la seguridad de ellos, aseveró el funcionario. Carlito Rodas y oyentes, es la información completa de este hecho que se registró y que a través de redes sociales se viralizó. Seguiremos pendientes de lo que pasa, acontece y sucede, no solamente en la ciudad de Pereira, sino en toda la región. Saludo especial para ustedes y buen día.

0: 7:53, 7:53 a esta hora. Héctor Hernán Rodríguez. Héctor, buenos días.
1: Carlos, buenos días. Saludo para usted y para toda la audiencia en Cartago, norte del Valle Eje Cafetero, de la AM 840, Robledo Noticias. Carlos, no paran las noticias luctuosas para la ciudad de Cartago. Falleció en la mañana de hoy en su lecho de enfermo Jaime Hernán Rivas Rojas. Era un docente, hijo de otra docente muy conocida del barrio San Nicolás, doña Colombia Rojas, esa aguerrida líder cívica y política que falleciera en el año 2022 por el COVID. Y hijo de un hombre que estuvo muy vinculado hace varias décadas al gremio cafetero, don Noel Rivas, ¿lo recuerda?
0: Sí, claro.
1: En la mañana de hoy he recibido la triste noticia del fallecimiento de Jaime Hernán. Era un hombre muy joven, estaba padeciendo quebrantos de salud. Entonces, Carlos, pues nuestro abrazo de solidaridad y nuestra compañía para su tía doña Consuelo, para su hermano Jorge Humberto y para toda su familia. Estaremos en el día de hoy pendientes del velorio y las exequias para acompañarlos. Paz en la tumba de Jaime Hernán Rivas Rojas.
0: Hombre, recordamos también a Colombia, a esta señora tan activa, tan alegre y con tanta vitalidad y muy trabajadora, hombre, por las causas sociales.
1: Con la muerte de Colombia Rojas en el año 2022, Carlos, la clase política de Cartago sufrió un golpe muy fuerte, porque era una mujer que se comprometía con un jefe político y lo defendía a capa y espada. Sacaba la cara por ese jefe a ultranza, sin importar los inconvenientes, sin importar las agresiones verbales, los vituperios. Decía ella, es que el doctor me tiene los hijos trabajando, me ayudó para mi pensión y yo tengo que ser leal. Hoy difícilmente encontrar líderes políticos de la calidad de doña Colombia Rojas. Y estamos lamentando hoy la muerte de su hijo Jaime Hernán, que trabajó hasta hace creo que unos 8 meses, un año, en la institución educativa Zaragoza.
0: Héctor, sí, qué dato triste, otra muerte más que sorprende, y de personas que están prácticamente jóvenes, 60, 60 años.
1: Vinculados a la actividad público, política, social, muy conocidos en la ciudad de Cartago. Pues hace 2 días, Carlos, nos vimos en el Templo del Perpetuo Socorro en las exequias del periodista William Patiño, del doctor Tobías Torres. No entiendo qué está pasando. En el caso de Jaime Hernán, pues él venía con unos quebrantos de salud delicados, estuvo intervenido como por 20 días, un mes, en una prestigiosa clínica de la ciudad de Cali, pero se notaba su recuperación. Yo estuve departiendo con él el jueves en la noche en un establecimiento aquí de la Carrera Quinta. Ahí estaba con Humberto Pozo, con don Aliel Escobar, con su tía doña Consuelo, y se notaba su mejoría y su alegría, pero pues como la muerte es así intempestiva, Carlos.
0: Sí.
1: Yo puedo estar aquí tranquilo en la sala de mi casa haciendo la llamada Noticias 840, pero yo no sé, en unos minutos, en unas horas, en unos días, semanas, meses, de pronto puedo ya no estar vinculado a este mundo, ya puede estar los demás encargados, mis despojos mortales, y es una consecuencia natural de la vida. Lo que pasa es que, Carlos, no nos han preparado para morir. Nos han preparado es para huirle, para tenerle miedo a la adversidad y al dolor. Y ahí es donde nos cuesta tanto. En la tumba de Jaime Hernán Rivas Rojas.
0: Recuerdo.
1: Hablaba de que su padre, Carlos, era un reconocido dirigente del café, del gremio cafetero. Y en la crónica 1432 del escritor Gustavo Álvarez García Zaval, la titula "Nos tienen tomando pasilla". Y desde hace unos 10, 15 años, Carlos, vengo escuchando esa frase, porque dicen que es que aquí en Colombia nos tomamos la pasilla porque el café bueno, el excelso, lo envían hacia el exterior. Entonces aquí lo confirma Gustavo Álvarez García Zaval en esa crónica 14.1432, que dice, no fue sino que los señores de Nutresa, aprovechando la baja del dólar, anunciaran con bombos y timbales que su café sello rojo bajaba de precio para que el gerente de la Federación de Cafeteros saliera a oficializar lo que hace rato veníamos denunciando en estas crónicas. Y la denuncia de Gustavo Álvarez García Zaval es la siguiente. oficializar lo que hace rato se venía denunciando, que el café que nos permite a los nos permiten tomar a los colombianos es café pasilla importado de los países vecinos. Así nos lo hagan aparecer ante propios y extraños como puro café colombiano. Este engaño miserable que Colombia debería cobrarle a los cafeteros que por décadas nos mantuvieron bellacamente desinformados surgió cuando la diferencia entre el café suave colombiano en el mercado de Nueva York y Londres tenía un sobreprecio que aún mantiene. Ni cortos ni perezosos los dirigentes cafeteros descubrieron la fórmula mágica para aumentar producción, la de importar a menos precio el café pasilla de los vecinos para ponernos a consumir a los colombianos pendejos y así exportar absolutamente todo lo que las matas de café colombianas producen en nuestras montañas. Según las cifras del gerente del gremio engañador, nos tomamos un poco más de 2 millones de sacos y de ellos 1,5 millones son pasilla importada. Esa deshonestidad sostenida y cultivada por años podría compensarse si Abelardo de la Espriella, actual presidente, prohíbe la importación de café y al tiempo deja subir la libra en el mercado colombiano hasta igualar lo que les pagan a los angurrientos por vender con sobreprecio en Nueva York. Muy probablemente con un café tan caro tendrían muchos compatriotas que dejar de tomar su taza diaria, pero las fábricas de marcas deberían garantizar que el café que venden sí es verdaderamente colombiano. Asimismo, el Comité de Cafeteros y la Asamblea General que se reúne cada diciembre deben pedirnos públicamente perdón a todos los colombianos por habernos engañado tantas décadas. ¿O seremos tan pendejos, tan pelotones, que seguimos tomando el café pasilla extranjero creyendo que es cafecito colombiano? Gustavo Álvarez Galdeazábal, septiembre del 2026. Usted que maneja a la perfección este tema, ¿qué opina, Carlos, de esa crónica de Gustavo Álvarez Galdeazábal?
0: Yo la complemento con una propuesta que anda, no sé si en el Senado, donde le van a proponer que sea por ley de que cada marca de café diga de dónde viene el café. Que usted se compre, por ejemplo, una marca X de café y ahí dice, este café es la mezcla de café ecuatoriano, de café de Costa Rica, bueno, en fin, que le diga la verdad en el empaque, porque es que la gente de pronto no ha entendido que cada vez que compra una marca de café así diferente, ahí viene revuelto de todo, de todas las pasillas. El único café donde yo aprendí a tomar café es aquí en la cooperativa con el café Bareque, y cada vez que viajo al exterior me doy cuenta de la calidad de café. Yo sí, ahí sí aprecio el café colombiano. Pero este café Bareque, o pregúntele a mi señora si a ella ella se acostumbró tanto que no le puede faltar ese café Bareque cada vez, porque para ella tomarse un café es un ritual y uno debe saborear el buen café, Héctor, hombre. Y aquí en Cartago lo tenemos con el café Bareque. Doy fe de ello y muchas de las personas que también siempre recurren a la compra del café Bareque, pues no pueden soportar, pero si usted viaja al exterior se da cuenta de que en verdad sí nos estamos tomando el mejor café del mundo aquí en Cartago con el café Bareque Etro.
1: Es una de las bondades de esta seria agremiación que es Café Norte. Es a los beneficios que le presta a los pequeños, medianos y grandes productores de café en el norte del valle. Como lo acaba de decir usted, la producción de esa marca Café Bareque, que es cierto, Carlos. A mí me decía el doctor Jorge Mario Ramírez, que es un ingeniero de alimentos, me decía, compadre, es que el verdadero café, usted a la hora, 2 horas, le queda por allá como en las amígdalas, como en las glándulas, ese sabor a café cuando vos te tomas un café bueno, bien cosechado, bien producido, un café gourmet que llaman, o un café bueno.
0: Sí.
1: Y resulta, Carlos, que pues ante ese auge de esos cafés orgánicos, hay mucho campesino de estas laderas del norte del valle que está haciendo nexos con empresas que exportan café, porque se dieron cuenta de que hay unas técnicas que no son muy difíciles de llevar a cabo y de implementar para producir un café de muy buena calidad. Entonces, por ejemplo, yo conozco aquí algunas personas que se encargan de hacer esos trámites para exportar café al exterior y dicen que el negocio es muy rentable. Pero lo que menciona allí Álvarez Galdeazábal, que qué bueno que Abelardo de la Espiella prohibiera la importación de café de Pasilla, especialmente del exterior, porque no nos tomamos el nuestro. Y también la medida que usted plantea es muy buena, porque si nos dicen que una marca X o Y de las que consumimos con frecuencia, el café es traído del Ecuador, es traído del Perú, de Costa Rica, pues entonces necesitamos saber qué café es producido aquí en Colombia para hacer esa inversión con los cafés colombianos, porque eso depende mucho también de nosotros como consumidores, que al fin y al cabo somos quienes pagamos el mayor precio por una taza de café. Son dos medidas excelentes, la que plantea Álvarez Gallarzábal y la que usted está planteando, pero que hay un desbalance que perjudica al gremio cafetero en Colombia. ¿Quién entiende estas políticas de los gobiernos nacionales? Y se acaba de ir un gobierno que era el progresismo, que debió haber implantado esa medida. Venga, venga, prohibamos, porque es que necesitamos favorecer y proteger a nuestros productores, a los cafeteros. En el norte del Valle Carlos, por ejemplo, un gremio golpeadísimo por dos fenómenos. Uno, el problema del 10 de agosto del terremoto. Usted ha visto a través de imágenes, y ustedes que sí visitan las veredas, las fincas, los municipios y corregimientos de esta escarpada topografía del norte del Valle, se han dado cuenta. Y otro, que Carlos, pues cada día cobra más vigencia, la violencia. Y si no, mire la masacre que acaban de irradiar ustedes en Sevilla. Porque no es exclusivo de Sevilla, es exclusivo de todo el eje cafetero y el norte del Valle. Entonces el campesino necesita esa protección, porque el campesino está indefenso. Me decía la semana pasada un cafetero de este norte del Valle, es que venga, si yo tengo para sacar al pueblo a vender una carga de café, no la puedo, pero no la debo sacar. Mire, desde el punto de vista semántico, le pregunté, venga, señor, ¿por qué puede pero no debe? Y yo, porque es que si saco la carguita de café son 2-3 milloncitos de pesos. Entonces tengo que sacarla a la orilla de la carretera, viene el recorrido, la monta en el carro, y por allí pasan muchachos que son bandiditos y saben que por la tarde que yo venga traigo 2 o 3 millones de pesos. Entonces en la tarde-noche van a la casa, bueno, fulano, a ver, hermanito, necesitamos 1 millón porque usted vendió café. Entonces los tiene que sacar en media estopita o en un lichiguito y salir en 8 o 15 días, 4 o 5 veces al pueblo para poder vender así por partes esa carga de café. Eso incrementa la violencia y está generándole un estrés al productor de café en esta ladera del norte del Valle Carlos.
0: Así es, aquí encontré la noticia, Héctor. Vea, en Colombia no existe una norma en la que obligue a indicar el origen, tipo o clasificación del café en su empaque. Al ser un producto de alto consumo y Colombia, al ser un país productor de grano, la gran mayoría de los consumidores no diferencia entre un café 100% colombiano y el que es importado. Y es que el tema entra en discusión debido a que diferentes marcas de las más consumidas, oiga, de las más consumidas en el país, colocan descaradamente en su empaque café 100% colombiano, a pesar de que lo más seguro es que es una mezcla con cafés de otros países o con pasilla, que al final es el subproducto del grano. Esa es la nota, que por eso la Federación de Cafeteros hizo una advertencia dirigida a los consumidores de café, y es que según se mencionó en su cuenta X, en los últimos 12 meses Colombia importó 1.55 millones de sacos de café y nuestro consumo interno es de aproximadamente 2.4 millones. ¿Qué quiere decir esto, Héctor? Que nos están metiendo pasilla por café.
1: Y no nos están metiendo gato por liebre. Uh-huh. Pero desde el punto de vista jurídico o legal, Carlos, eso le compete a la Superintendencia de Industria y Comercio, que debe tener una oficina, un apéndice que llama lo que es las marcas y registros. Porque así allí, Carlos, no sé, yo creo que desde el punto de vista jurídico legal cabría una demanda por una publicidad engañosa.
0: Sí, señor.
1: Porque le están vendiendo al colombiano lo que no es. Y yo, por ejemplo, Carlos, pues sí voy a revisar, voy a profundizar en el tema para cuando compre la librita de café para acá, para la casa. Pues sencillo. Si es de esas marcas que están frecuentemente en los anaqueles y los estantes de los supermercados y las tiendas reconocidas, pues ya con esa duda, porque es que me están poniendo a tomar pasilla del Ecuador o de otros países, y yo quiero un producto colombiano. Mire, Carlos, hay unas marcas reconocidas y que están cobrando notoriedad en municipios como el Cairo, en municipios como la Argelia, en municipios como el Águila. Entonces hace falta que a esas pequeñas empresas, a esos pequeños productores que tienen esos emprendimientos y que producen unos cafés de buena calidad, con un bien tratado, tanto en el proceso de el avinagrado, todo lo que tiene que ver con el proceso del café, más lo que tiene que ver cuando escogen o compran un café de muy buena calidad para tostarlo, procesarlo y venderlo, que necesitamos es esa publicidad en redes o en medios de comunicación. ¿Para qué? Para conocer cuáles son nuestros verdaderos productos. Mire, yo conozco gente, Carlos, por ejemplo, el licenciado Orlando Ramírez, él produce un café de muy buena calidad en el corregimiento de Albán, y yo lo he visto que él trae sus libritas de café aquí a la ciudad de Cartago, y hay paisanos que he visto que le compran, porque muchos de esos paisanos de Albán, esa gente de esa región, de ese corregimiento, tienen que ver con los puestos de ventas de tintos de diferentes sectores de la ciudad, especialmente en los parques, muy reconocido el del Parque Lineal, Pachito Franco, que ha cobrado notoriedad por la mula. ¿La recuerda en el Parque Lineal hace unos 5 años antes de ser remodelado?
0: Sí, señor, sí,
1: y entonces ha cobrado vigencia y uno sabe que estas personas consumen esos cafés que son producidos en estos municipios y corregimientos de aquí de La Loma. Entonces, contribuir con eso, la idea suya es excelente, que le diga la Superintendencia de Industria y Comercio a estos productores, venga, me hace el favor y me dé aquí, exponga, anuncie de dónde viene ese café. Lo que pasa es que va a ser un poco difícil, Carlos, porque pelear contra un pulpo como Nutresa. Nutresa es una empresa que hace 5 años compró el grupo Gilinski, que es el emporio comercial más poderoso del país. Hoy son considerados más ricos que Luis Carlos Sarmiento Angulo. Acaban de invertir en Venezuela para exploración petrolera, con inversión de arriba de 1.500 millones de dólares, imagínese, Carlos. Y Nutresa es una de las multinacionales de producción de alimentos más poderosa del mundo. Uh-huh. Ellos, asociados con unos árabes, hace 5 años entraron en esa puja de negocio y compraron a Nutresa, pero luego se quedaron ellos con el total de esa producción y ellos producen una marca que es muy consumida, pero nos tienen tomando pasilla.
0: Así es, Héctor. 8:11, 8:11. Bueno, los oyentes, a ver si nos pueden decir, porque tuvimos anoche tempestad, actividad eléctrica y lluvia todo el amanecer, y vamos a ver qué pasó con la energía. Ojalá nos hagan el reporte para ver dónde quedaron sin energía los oyentes en esta madrugada, porque llovió nuevamente toda la noche. ¡Qué rico, Héctor!
1: Carlos, pues aquí en Cartago toda la noche llovió. Ya está saliendo el astro rey a calentarnos un poquito. Qué bueno que se mantenga ese clima así, porque escuchaba esta mañana en medios nacionales que lo que viene del fenómeno del Niño para el año 2027, Carlos, que tal vez va a ser el año más caluroso en los últimos 150 años.
0: Ah, pero espere, ¿no
1: claro
0: era
1: que los
0: no era este?
1: En climatología se están pelando cada día.
0: Sí.
1: Porque recuerde que hace 20 días, un mes que estábamos con este verano intenso, decían que el fenómeno del Niño iba con un calor excesivo hasta el mes de febrero.
0: Ah,
1: y
0: sí,
1: mire,
0: sí,
1: llevamos más de una semana con lluvias, con un clima bueno en Cartago y en el norte del valle. Pero qué bueno que las personas de las veredas, los corregimientos, los municipios reporten cómo está el clima y cómo está el servicio de energía eléctrica, Carlos.
0: Bueno, Héctor, hoy es el Día de las Personas de Edad, y las personas de edad del adulto mayor se dice que es después de los 60 años, pero las mujeres son uno de los colectivos que han sufrido más discriminación en los últimos acontecimientos que se han desarrollado en el mundo, pero también hay que resaltar la importante labor en pro de las familias y las sociedades, una labor muchas veces invisible. Se pretende poner voz a estas mujeres mayores para reconocer su labor a lo largo de los años. Y tenemos justamente a una persona mayor, doña Amalia. ¿Cómo está, doña Amalia?
2: Hola.
0: Sí, Sí, doña Amalia, la escuchamos, doña Amalia.
2: Qué bien que ustedes tienen unos temas tan bonitos y extensivos. Voy a comunicarles algo de lo del café.
0: A ver.
2: Vea, yo hace muchos años tuesto el café de mi finca para tomarme el mejor café.
0: Sí.
2: ¿Por qué? Porque yo sé lo que estoy tomando.
0: Además viene de ahí, de su propia casa.
2: Ajá. Y ya sé cómo viene la hora de mano que le pongo.
0: Sí.
2: Y yo saco el café que quiero. O sea, la fragancia, el aroma, yo la puedo organizar, porque si lo tuesto en la forma que yo quiero, pues voy a tomarme el café como yo quiero.
0: Doña Amalia, y cuando usted va al pueblo, va a una ciudad y se toma en un negocio un café, ¿a qué le sabe ese café?
2: No, no es lo mismo. No.
0: Nunca yo es lo mismo, nunca.
2: Sí. No. Ni siquiera el café que dicen que tostaron los amigos de sus tostadoras. Mi papá dejó una tostadora.
0: Sí.
2: Y ese café también es excelente, porque pues ellos compran el café de nosotros mismos.
0: Uh-huh.
2: Y entonces se toman el mejor café. Pero eso no es de diario, porque esa empresa estuvo parada un tiempo. Apenas está volviendo a arrancar.
0: Bueno, doña Amalia, la felicitamos. Muchas gracias por su aporte en este tema del café, porque es la segunda bebida que más se toma en el mundo después del agua, el café.
2: Ah, Carlitos, quería comentarle algo.
0: A ver, bien, pues.
2: Porque me pareció muy interesante. Vea, ¿qué necesitamos en verdad en Colombia? Que en realidad nosotros le hagamos saber al presidente, porque él pues no lo sabe, y entonces por eso se ignoran a veces las cosas. Entonces nosotros como personas debemos de hacerle saber qué es lo que en realidad necesitamos para que él lo gestione. Y necesitamos que el café no tenga tanto monopolio, porque es que estamos muy monopolizados.
0: Bueno, gracias, doña Amalia, desde La Celia.
2: A ustedes muchas gracias y Dios los bendiga.
0: 8:16 minutos, Héctor, vea qué bonito.
1: Carlos, ahí están las personas hablando de las bondades de esta bebida, que es un producto nacional y que nos han hecho quedar también a nivel nacional y a nivel internacional, porque es un renglón de la economía muy importante. Entonces, la persona que produce la carguita de café en estos sectores de la montaña, aquí de la loma, pues, ¿qué hace cuando trae su café a la ciudad de Cartago, a San Manuel? Dinamiza el comercio, los bienes y los servicios de ese municipio, porque hay más circulante. Ellos se llevan su platica, mercan, pero me imagino que la gran mayoría compran productos en Cartago, en San Manuel, donde venden su café. Entonces, mire, hay un circulante que está beneficiando al ciudadano, al empresario, al trabajador de un supermercado, de la Chiva, del Willis del recorrido. Entonces, mire cómo es la cadena económica, no solo en Colombia, sino en cualquier parte del mundo, pero que tenemos que estar eternamente agradecidos con el café y con sus productores, que, como decía doña Amalia, qué bueno que el gobierno nacional ponga los ojos no en los poderosos, no en los monopolios, no en los oligopolios, el gobierno de los ricos, no, que póngale los ojos y le dé esas bondades y esos beneficios al mediano y pequeño productor, porque ellos son la gran mayoría.
0: Bueno, escuchemos la voz de la gente. Buenos días.
3: Muy buenos días.
4: Buenos días,
3: señores de Radio Roblero.
0: Buenos días.
3: Sí, directivo. Don Carlos, no, pues para contarle que en las veredas,
4: buenos días,
3: pues ha sido muy buena el agua. Se nos ha mejorado un poquito el café, le ha caído bueno para la fluorescencia.
4: ¿Aló?
3: Y no, pues todo bien, gracias a Dios. Siempre hubo vendaval, se nos ha caído plátano. Y fuera de eso, pues estamos una semana con energía, otra semana sin energía.
0: Uh-huh.
3: Y así nos la pasa. Nos echaron esta semana la luz para acá, para la vereda de Buenos Aires, vereda de Villarrodas, y le cuento
0: que
3: estamos otra vez disfrutamos la energía día y medio y ya estamos otra vez sin energía. Lo que pasa es que las redes están muy mugrosas porque hay árboles sobre las redes. Y pues vienen, suben las velas, vuelve y llueve, vuelve y ventea y volvemos a lo mismo. Uh-huh. Otra vez sin energía. ¿Quién sabía hasta cuándo nos dejarán sin energía? Hasta la semana pasada estuvimos 5 días, ahora quién sabe cuántos días iremos a estar, pero bueno.
0: Ahí está. Esa es la...
3: Que Dios nos dé salud, hay que seguirla luchando.
0: Gracias, muchas gracias por su denuncia, Héctor. ¿Qué opina?
1: Carlos, con esa bondad, con esa humildad que el campesino dice, bueno, pues nos quitan la energía 8 días cada ratico, vuelven, las redes están mugrosas, con esa humildad que exteriorizan, pero bueno, hay que seguirlas luchando. Eso es lo bueno de ellos. Pero yo insisto, qué bueno que campesinos no solo de productores de café, sino de todos los productos aquí en el norte del valle, en ese sector de Modín, Coloradas, Villarrodas, de la parte alta de Ansermanuevo, del Águila, de Argelia, porque aquí a diario son las quejas. Se unan y digan, venga, programémonos un determinado día, vamos a una marcha a la ciudad de Cartago, porque es que ustedes necesitan cobrar eco y vigencia a nivel regional y nacional. Ustedes necesitan que los medios locales hagamos bulla sobre eso, para que se interesen los medios regionales y nacionales. Porque es que quien presta el servicio para el norte del Valle es Celsia. Él es el distribuidor. Pero aquí tiene que haber una empresa que contrata con Celsia, que es la encargada del mantenimiento de redes y de hacer las reparaciones a la hora de los vendavales, los aguaceros, que se aterrice una línea. Ellos son los encargados. No sé en el norte del Valle quién será. Yo decía hace unas 2 o 3 semanas que aquí prestaba ese servicio hace unos 10, 15 años la firma Inelma, los ingenieros eléctricos Martínez, de aquí del barrio La Libertad. Pero esa es la empresa que se tiene que mover, porque ese no es un contrato de 10 o 20 milloncitos. Uh-huh. Es un contrato de miles de millones de pesos, porque quien contrata con Celsia necesita 20, 30 camionetas doble cabina, cada una con 2 escaleras, las pértigas, los elementos técnicos necesarios que no son baratos. Aparte de eso, necesitan 3 o 4 operarios por carro para desplazarse a todas estas regiones. Entonces, el perjuicio aquí es para el campesinado de esta región del norte del valle, no solo la de la zona occidental, sino aquí el oriente de la ciudad de Cartago, y también, pues me imagino que esa problemática la viven los campesinos de Caldas, Quindío, Risaralda, que son otros operadores los que les prestan el servicio y otras empresas que contratan con ellos para el mantenimiento de redes. Entonces el llamado es aquí, qué bueno, crear una asociación, agremiación de campesinos del norte del valle, donde estén todos, y venga, vámonos 500 o 1000, programemos, pidamos el respectivo permiso y hacemos una marcha como protesta que está consagrado en la Constitución, la ley lo permite, sí, el derecho a la protesta. Sin ser agresivos, no vamos a, es que vamos a voltear los carros, vamos a dar piedra, no, porque el campesino no está para eso. Por eso, eso se deduce en lo que acaba de decir la oyente, de un sector campesino. Pero ese perjuicio constante, ¿hasta cuándo? Para los señores de Celsia, para los gobiernos municipales, porque señores alcaldes de cada municipio, de Cartago, de Anserma, de Argelia, del Cairo, del Águila, de Ulloa, de Alcalá, de Obando. Ustedes son los encargados de velar, porque es que claro, cuando una empresa viene acá y contrata que en la zona rural va a prestar ese servicio, tiene que hacer algún tipo de trámite y garantizar la prestación del servicio de forma, si no es óptima, por lo menos muy buena, para esa gente que hace parte de esa región desde el punto de vista geográfico y administrativo. Entonces el llamado aquí también es para los alcaldes, sí, para las oficinas que manejan lo que tiene que ver con los usuarios campesinos. Aquí en Cartago creo que es la UMATA. Entonces qué bueno fuera que ustedes se agremiaran y vinieran un día 500 mil a las calles de Cartago. Y aquí yo creo que el gobierno municipal no les va a negar el permiso. Claro, una marcha, tranquilo. Es una marcha de 1 horita, 1 hora y media, y eso va a cobrar eco. Ese es el llamado, que tienen que unirse para que no sigan siendo humillados y maltratados por estos pulpos, como decía doña Amalia ahorita.
0: Bueno, 8:23 minutos, hoy empiezan los picantes y por eso vamos a terminar el noticiero más temprano. para darle paso a la programación completa que tenemos para los oyentes. Héctor, ¿algún aporte más?
1: Carlos, ¿no le llama la atención que después del lunes 21 de septiembre que se posesionó electo como alcalde de Natípicas, Juan David Piedradita, está muy activo? Yo lo noto muy activo, ¿o es que la percepción me está engañando, Carlos?
0: Sí.
1: Ayer hubo intervención a ese sector del barrio Jorge Eliezer Gaitán y el Parque de la Estación, porque creo que ese sector está tomado por las personas en condición de calle. Entonces se habla de que allí armaron sus cambuches con palos y plásticos y allí instalaron su vivienda. Y ese es un sector que pertenece no al municipio, creo que pertenece al Invías o al departamento. Entonces, qué bueno eso. El tema de salud, con lo que usted decía hoy, las jornadas de vacunación. El tema de la seguridad con la reunión con los comerciantes. Y creo que lo que está pensando Juan David Piedradita, Carlos, desde el punto de vista más administrativo que político, esto es administrativo, pero más político, es posicionando una marca que se llama Juan David Piedradita López para empezar a empujar para octubre 30 del 2027 a quien sea su candidato, que eso se definirá de aquí al 30 de junio del año 2027, cuando se empiecen a inscribir los candidatos para la alcaldía de Cartago en las regionales del año próximo.
0: Bueno, salió un nuevo entonces, cada alcalde que termina su periodo, ya él dice que, bueno, se cree que está en condiciones de ser, de poner alcalde también. O sea, le salió competencia a Víctor Álvarez.
1: Ese es una constante, Carlos, porque es que el alcalde de turno maneja la contratación, maneja los puestos, la burocracia, el clientelismo. Sí. Entonces, por eso es que es tan difícil de derrotar. Vuelve a sonar para el 2027 en el grupo Equipo Quintero la exconcejal Yane Alexandra Quintero Herrera, que descubrimos por qué no se inscribió. Lo averigüé con gente de su confianza.
0: Sí.
1: ¿Por qué declinó la inscripción a las atípicas después de que el 5 de agosto le llegara el aval por parte de Cambio Radical? Porque ella y sus más cercanos daban seguro de que Juan David Piedradita no podía aspirar en atípicas, que el Consejo Nacional Electoral no le iba a negar, iba a revocar la inscripción. No se dio, entonces ella declinó y postuló y le metió un guarapazo con esa quemada a Óscar Morillo. Porque es que Óscar Morillo, ¿qué le resta el año entrante? Le resta aspirar por de nuevo por la Alianza Verde, que es su partido. Pero ahí lo ponen dificultades, Carlos, porque yo veo comprometida la llegada de Óscar Morillo en el 2027 de nuevo al Consejo Municipal, por el golpe que sufren, porque hay gente que apoyó a Óscar Morillo, pero más a Yanel Quintero, y que quedaron muy desencantados porque ella se hizo a un lado, porque es que esa era la rival para Juan David Piedradita. Entonces, si ella viendo ese tema de que tenía que pelear con Juan David, ella demostró con eso que estaba en inferioridad de condición. Entonces, eso puede ser lo que está precipitando el que Juan David Piedradita esté tan activo, que no mantenga casi en su despacho, sino que se esté reuniendo con los comerciantes, con las autoridades, con el clero, con los empresarios, haciendo obras por toda la ciudad de Cartago, o por lo menos proyectando obras, porque a través de un informe que vi antier en redes de la alcaldía, pasé ayer por ese sector de la Plaza de Mercado. Carlos, el sótano yo creo que está en un 80% listo. Ya están fundiendo las losas de concreto de las paredes, pero la base, las columnas, ya están listas. Entonces se le está dando cuerpo a esa idea, a ese proyecto que necesita la ciudad y que dejó ahí empezado Víctor Alfonso Álvarez, que ahora está apareciendo en redes justificándose por el guarapazo que se pegó el pasado 20 de septiembre. Que no, que Veolia, que él no tiene nada que ver, que Clinamol, claro que tiene que ver, porque en su gobierno se instauraron esas empresas en la ciudad de Cartago que nos están ahorcando, nos están asfixiando. Y si no revise la queja constante de los usuarios de Clinamol, el servicio de aseo. Aquí hay hogares en Cartago que les cobran más caro la basura, o sea, el aseo, que el agua, el acueducto y el alcantarillado. Es inconcebible que en un estrato medio-bajo una persona está pagando 53 mil pesos mensuales de recolección de aseo, de basura, cuando eso no se veía en la antigua empresa cartagüeña de aseo. Entonces sí tiene que ver, porque fue en su gobierno cuando se llevaron el Agustín Codazzi de la ciudad de Cartago y entró el operador catastral Valle Avanza, que también es otro inconveniente. Entonces sí tiene que ver, pero tratando de reposicionarse en opinión, salen redes a comentar, pero revise una cosa, exalcalde Víctor Alfonso Álvarez, abogado Víctor Alfonso Álvarez, los comentarios lo trituran, lo pulverizan. Hablo de las elecciones atípicas del 20 de septiembre. Esperemos, Carlos, que quienes nos gobiernan empiecen a revisar esos contratos de Veolia, Endú, Valle Avanza y Clean Atmosphere, porque ese es el verdadero trabajo en favor del ciudadano.
0: Así es, Héctor. Tal cual. Muchas gracias, Héctor.
1: Un abrazo. Estaré pendiente ahorita de los picantes, Carlitos.
0: 8 de la mañana, 29 minutos, 8:29. Un oyente nos quiere explicar cómo nos tomamos un buen café. Buenos días.
4: Habla Blanca la Dulce, buenos días.
0: A ver, Blanca, ¿cómo nos tomamos un buen café?
4: El que quiera tomar un buen café,
0: ¿sí?,
4: que lo prepare en su casa. Porque mi suegra, el mejor café que preparaba era en la casa. Ella no le gustaba que le compraran café
0: en ninguna parte, tiendas, nada.
4: No.
0: Usted nos está hablando.
4: Lo preparaba en la casa y lo preparaba muy delicioso.
0: ¿Pero ella tenía la finca y traía los granos?
4: Ella, sí, allá ella tenía una cafeterita pequeña, pero sí tenía el cafecito allá mismo en la casa.
0: Y ella misma, ese es el mejor café, el que está en la finca. Ahí no hay otro que lo iguale. Y
4: el café se tuesta,
0: ¿sí?,
4: se le echa, si uno quiere, le echa canela, se le echa un pitico de canela, ya cuando está para acabar de tostar,
0: sí,
4: ya se muele y queda un delicioso café.
0: Ahí está, muchas gracias. 8 de la mañana.
4: Un buen día.
0: Muchas gracias también a la oyente que aportó el mejor consejo. El mejor café está ahí en la finca. Ese es, nada lo iguala a ese café. Ese es el mejor café. 8:31.
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0: 8 de la mañana, 34 minutos, 8:34. Rápidamente vamos con el comentario de los oyentes que nos dicen. Buenos días.
11: Buenos días, Carlitos Rodas. Para informarle que se fue el internet.

0: así con una empresa que uno, por ejemplo, por acá llegan los recibos y uno es de una, desesperado por ir a pagar.
1: Sí.
0: Así se la quiten 8 o 15 días. Pero por acá es preocupante. Cuando llegan los recibos, la gente se preocupa porque es una necesidad que tenemos todos muy buena. Nos sirve mucho. Entonces, ese es el problema de que una
1: Sí.
0: empresa de esas tan rica, uno no tenga que hacer eso.
1: No, no hay derecho, una empresa como Nutresa, que es la dueña de Celsia. Buenos días.
2: Carlito, muy buenos días.
1: Sí.
2: Para saludar a usted y a todos los oyentes, a todos los que me escuchan. Y un saludito muy especial para Boneto, me encanta el hablar de ese señor. Carlito, no, pues aquí cayó agua casi toda la noche. Y no, no quiere calentar, hay un calorcito ahí suavecito. Carlito, que el señor lo envíe, muchas gracias.
1: Muchas gracias a los oyentes. Bueno, en minutos estaremos con los picantes fin de año.
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8: Amables oyentes, bienvenidos a este su programa Maravillas de la Salud, un programa institucional de las gotas Pura Vida. Yo quiero que escuchemos este testimonio, porque es un testimonio muy diciente, de una persona que le suspendieron por completo la insulina, es decir, reversó hasta el punto en que la insulina no fue necesaria. Pero escuche cómo este gran coadyuvante, escuche bien cómo este suplemento dietario complementa de manera extraordinaria un tratamiento, y en este caso el tratamiento para el problema de diabetes. Escuche esto.
9: Pues ya hace 2 años resulté con diabetes.
10: ¿Y de usted qué, hace 2 años resultó con diabetes?
9: En febrero de este año me mandaron a control exámenes y me salió bueno el del azúcar.
10: Bueno, el azúcar, a ver. ¿Qué problema tenías con el azúcar? ¿Llevabas 2 años y cómo se manifestaba eso? ¿Qué?
9: No, pues me daba mareos, me caía.
10: Así es de grave la diabetes.
9: Estuve 2 veces hospitalizada.
10: 2 veces.
9: Controlándome en la clínica el azúcar. Y llevo 2 frascos.
10: 2 frascos. ¿Y cómo le salieron los exámenes?
9: La semana pasada que estuve con el internista, me examinaron lo del azúcar. Y ya me quitaron la insulina.
10: ¿Le quitaron la insulina ya? ¡Qué bien! Un aplauso.

0: Un hombre para este testimonio.
1: Muchas gracias a usted. Yo que no, diga.
0: A usted, muchas gracias por darnos este testimonio.
1: Estoy contenta, estoy animada, ya no me vuelvo a chantar ni nada.
0: Eso está muy bien.
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5: Tenemos las 8:43, 8:43, y les tenemos a ustedes los resultados de las loterías. 8:43.

Bueno, ayer jugó Valle Manizales Meta y Extra de Colombia. Atención, la Lotería del Valle, el resultado fue 20-12. Lotería de Manizales, 6-6-0-2. Lotería del Meta, 7-3-6-7. Y Extra de Colombia, 27-16, Extra de Colombia. Los resultados también de otras loterías como Antioqueñita Día 50-23, Antioqueñita Día 50-23, Antioqueñita Tarde 56-57, 56-57, Dorado Mañana 41-28, Fantástica Día 10-60, Fantástica Noche 12-29, Chontico Día 35-76, Chontico Día y Chontico Noche 11-78. Chontico Noche, 34-26, mientras que Chontico Día fue 35-76 contra 34-26. Sinuano Día, 08-83, Sinuano Noche, 11-78. También hubo otras como Cafeterito Día, 91-49, Pi 3 Día, 6-7-4, Pi 3 Noche, 4-24, Pi 4 Día, 95-27, Pi 4 Noche, 14-43. Está también Superastro Sol, 60-78, signo Cáncer, Superastro Luna, 07-58, signo Escorpión. Los resultados de la lotería.

0: 8 de la mañana con 46 minutos, 8 de la mañana 46. A continuación los invitamos a escuchar el programa del hermano Santiago. 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
2: 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Bueno, por acá lo vamos a esperar. 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

Hola, muy buenos días. Le estamos dando la bienvenida a los picantes fin de año en un lugar donde no es el acostumbrado, que es los estudios de la emisora. Todavía se está trabajando después del terremoto del 10 de agosto, pero aquí estamos, iniciando los picantes fin de año con todos ustedes. Bueno, vamos, este es un inicio diferente, ¿no? A todos los demás programas de los picantes, programa tradicional que llevamos alegría a los oyentes y también que fomentamos la trova, el repentismo y además los saludos, las canciones picantes, porque hoy es primero de octubre, hoy es el décimo mes del año y vamos a seguir, la vida continúa. Uno no sabe en qué momento nos vamos a ir de este mundo, así que, bueno, por eso mantener siempre la actitud positiva, la alegría, porque hoy empiezan los cantos. Esto en ningún otro lugar del mundo se vive que nosotros recibamos el fin de año desde 4 meses atrás. Empezamos desde septiembre con los meses Bre, con los especiales Bre, y ya hoy en casi todas las emisoras van a empezar la música, a intensificar la música parrandera. Es una alegría que se vive, volvemos y decimos, el único país del mundo que tiene este tipo de comportamiento es Colombia, con la música parrandera, y sobre todo en esta región de lo que es el eje cafetero, lo que es Medellín, incluyendo Cali también. Bueno, 9 de la mañana, hacemos una pausita y ya vamos con el inicio del programa y el saludo para todos ustedes, las llamadas y las canciones.

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0: Y listos con los oyentes, los picantes fin de año, este año 2026, con toda la alegría, y ya tenemos llamada. A ver, buenos días.
1: Muy buenos días, don Carlos Rodas, ¿cómo estás?
0: ¿Con quién hablamos? ¿Con quién, el amigo, de dónde nos llama?
1: Aquí de Barrio Laureles, mi nombre es Zahir y una vez le digo mi apodo, el Bimbo.
0: Ah, usted es el Bimbo, lo que son los pensionados del municipio.
1: No,
0: pensionados
1: son
0: los
1: viejitos,
0: que yo soy
1: adulto mayor,
0: soy jubilado. Los jubilados.
1: Sí, sí, sí.
0: Bueno, ustedes tienen unos apodos muy particulares, hombre. ¿Cuáles son los apodos?
1: El primero fue mío, que es el Bimbo.
0: Sí.
1: Tenemos Víctor Peña, gallina ciega.
0: Ajá.
1: Gallina vieja.
0: Gallina vieja.
1: Víctor Peña, el compañero. Omar Blandón.
0: Ah, ¿cómo le dicen a don Omar?
1: Muñeca.
0: ¿Cómo?
1: Muñeca.
0: Muñeca, a don Omar. ¿Quién
1: Ricardo,
0: más?
1: A Ricardo. A Ricardo Hurtado, que es de le dicen tocineta.
0: A Ricardo le dicen tocineta.
1: Primero le decían chicharrón, pero como tenemos los estudios de primaria,
0: sí.
1: Ya se tituló y ya le habla señor, le dicen tocineta.
0: Ah, bueno. ¿A quién más saludamos?
1: De aquí en el barrio de una propaganda, un señor García Guatero tiene un centro comercial que vende por gramos.
0: Sí.
1: Vende papeleta de café, gramos de arroz, gramos de leche. Es decir, la persona, esto me vende 5 gramos de leche por cabecito, 2 gramos de panela, como es la panela ya molida.
0: Ajá.
1: Y me tocó ver que una vez un año, ¿cómo es esto? ¿No?
0: Sí. Vale,
1: tengo
0: 100,
1: le parto la pastica,
0: llévese
1: media para que
0: uno
1: pa' que...
0: Vea, hombre, ¿ah?
1: Walter García, ya, aquello gran comerciante, centro comercial, Walter García. Y en la esquina hay un negocio de tocayo de Ángel.
0: Sí.
1: Y el ascensor, dicen que tiene un ascensor que se puede con energía nuclear.
0: Ajá.
1: Vea, pues, que son cosas raras.
0: Vea, cosas raras, y canero.
1: Sí. Y hay otro muchacho que se llama Mauricio Morales,
0: sí.
1: El suavecito, me lo dijo García Guatero, que aquí le dieron Mauricio
0: Bueno, suavecito. A todos ellos los, entonces, no son los pensionados, son los...
1: No, los primeros 4 sí son pensionados.
0: Ah, sí.
1: Los últimos 3 son los vecinos aquí en Laureles, para acá les gusta la vida.
0: Bueno,
1: no, pero todavía está más pensionado. Mañana los informo, o el lunes.
0: El lunes.
1: No,
0: bueno, para listo. Muchas gracias a los amigos que ya empiezan entonces con toda esa alegría, pues a sintonizar los picantes fin de año, el programa más tradicional de la radio de los fines de año, los diciembre.

0: apachurrao, ese que ya lo enderezaron los hombres.
1: Vamos, a Salvador sí que le encanta el apachurrao, mijo.

0: de quinto, Mario.
1: La noche me lleva un apachurradito de duro.
0: A tocarle bien bueno.
1: Claro, compadre. Vamos, vamos.

0: Bueno, son las 9 de la mañana, 23 minutos, 9:23. Tenemos un problema con la línea 315-592-1695. Aparece como sin señal de teléfono. Estamos tratando de reparar esta línea. Mucha gente está marcando este número, pero no nos está entrando llamada. Lo que sí nos están entrando son los mensajes. Mientras tanto, vamos con los oyentes. ¿Qué nos dicen por acá? Buenos días.
1: Buenos días, Jalito Rodas. ¿Cómo estás? ¿Cómo amanece?
0: Hola, muy bien.
1: Yo aquí le estoy estrobando para que todo mundo escuche. Pues ya les voy a decir mi nombre. A mí me apodan el peluche.
0: ¡El peluche, el peluche!
1: Me apodan el peluche porque soy apendejado. ¿Qué le pasa a Shakira? Ya también he alumado. Alito, buenos días.
0: Buenos días, peluche.
1: Para reportar sintonía, pues acá en los picantes, peluche. ¿Qué pasa con todos los amigos del picantes, pues, que nos llaman? Lumao, Shakira, Tigrillito, el Torero, todos, ¿qué pasa, pues, con el avestruz? Ah, Alito Rodas, bueno. Que tenga feliz día. Muchas gracias.
0: Bueno, gracias. Tenemos problemas es con el teléfono. Está la línea directa del 315-592-1695, pues está, dice, no hay señal de red, no hay señal de red. Y pues, recordemos que estamos emitiendo desde un estudio alterno, no estamos en los estudios, o sea, no tenemos la línea fija, el 602-214-3413, que es la línea física, la local, la que siempre hemos tenido. Saludamos a Blanquita López. Blanquita, ¿qué nos dice?
2: Buenos días, ¿cómo amanecieron hoy en Picantes? Yo quiero escuchar Échele más agua a la sopa.
0: Échele más agua a la sopa.
2: Que Dios me lo bendiga y que pasen un buen día. Muchas, pero muchas gracias.
0: Muchas gracias, don Alfonso.
3: Hola, Carlito, buenos días. Hola, aquí, Alcalá. Carlito, ¿por qué el teléfono no le entra las llamadas? Es que no contesté el operador, ¿verdad? Que es que 4, 5, 6, 8, 9. Y no es mal ya y no. No entra la llamada.
0: No entran. Sí, estamos.
3: Don Carlitos.
0: Amanecimos infartados.
3: Gracias, don. Felicitaciones. Porque usted es el único que nos alegra el oído. Con esas hermosas páginas musicales que nos transmite a diario.
0: Ajá.
3: Y dándole las felicitaciones por el programa, hombre. El programa de los picantes. Gracias, don Carlitos. Y Dios nos lo tenga por muchos años en la emisora. Alegrándonos el rato. Mis felicitaciones, don Carlitos, y aquí disfrutando del programa ya, gracias a Dios, don Carlitos, muchas gracias, que Dios lo tenga con mucha, mucha salud.
0: Dios quiera.
3: A usted y su señora, que Dios los bendiga, y Dios nos los tenga por siempre en la emisora.
0: Ole, muchas gracias.
3: Don Carlitos.
0: Sí.
3: Y para ir a echar papel un disquito.
0: ¿Cuál?
3: Bonita Serrana. Gracias, don Carlitos.
0: 9:27 minutos.
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0: van los picantes? Dice, bueno, ya descubrimos, amaneció hoy la empresa Claro muerta totalmente, no tenemos señal, nuestro teléfono no funciona. Así que simplemente sí estaba funcionando el WhatsApp 315-592-1695, es lo que se ha presentado. Nos llama doña Amparo, ¿cómo está doña Amparo? Le contestamos, doña Amparo.
1: Muy bien, ¿y usted Carlitos, cómo amaneció?
0: Eso, excelente, ¿cómo amaneció usted también?
1: Feliz escuchándolos aquí en el programa Los Picantes.
0: Eso, con esa música, con esa alegría de que nos dan estas canciones, nos hace sentir como en navidades pasadas. Bueno, doña Amparo, ¿a quién saluda?
1: Y voy a pedir una canción que lleva el nombre de Los Picantes.
0: ¿Cómo llama?
1: El Negro Picante.
0: El Negro Picante, buena canción.
1: Doña Amparo, a saludar a todos los que nos estén escuchando, porque si los voy a nombrar, se nos va el programa.
0: Eso, muchas gracias, doña. ¿Usted ya le echó, ya tiene listo la sopita para hoy?

0: poder escucharlo. A ver, vamos con los oyentes. Los oyentes, buenos días. ¿Cómo están? ¿De dónde nos llama?
1: De por aquí de La Raíz, el Campeche.
0: El Campeche de La Raíz, ¿cómo está, Campeche?
1: Pues será muy bien, hombre, muy contento porque a lo menos está cayendo agüita, sí. Ya se fue el solecito.
0: Hay muchos motivos para estar alegre. Primero porque estamos en octubre también. Ya empezó octubre con agüita. En septiembre se despidió también regalándonos agüita. Tenemos un paisaje hermoso. Está el campo, están los campesinos, la gente que hace posible que tengamos siempre una comida económica en la casa y con un sabor inigualable. Bendiciones para ustedes, la gente del campo. Campeche.
1: Sí, señor, es la verdad. Más claro no lo canta un gallo.
0: Así es, hombre. Usted es el papá de la... De la japonesita.
1: Yo soy el abuelo de la sirenita.
0: Cuéntenos qué ha pasado con la sirenita, hombre, Campeche.
1: ¿Cómo que quiere que le trobe?
0: A ver, trobémosle entonces a la bienvenida de octubre.
1: A la bienvenida de octubre.
0: Sí.
1: Hoy comienza octubre. Y eso, claro, lo ha estado.
0: Sí.
1: Hombre, hoy es primero y que sea bien llegado.
0: ¡Eso!
1: Y saludo al otro de ahora, para que no se me embuche.
0: Sí.
1: Ese que llaman, pues, dice el peluche.
0: ¡Ah, también al peluche que lo llamó!
1: Sí, a ese lo saludo, sí. Saludo al peluche y a todos los de Anselmo, a todos los que me escuchen.
0: Sí, señor. Y, sí. Y hombre, a Don Altruz, que está en el albergue, que no lo saquen, a ver que el alcalde le lo ubique en algún lugar al Don Altruz, una trovita.
1: ¿A Don Altruz?
0: Sí, a Don Altruz.
1: Ah, le trovo a Don Altruz, que me dice Don Nerejo, él está como yo, que ya vamos para viejos.
0: Ah, hoy que es el día del adulto mayor también, entonces. Campeche, muchas gracias, hombre. ¿Dónde se encuentra usted, Campeche?
1: De aquí de La Raíz.
0: En La Raíz, pero cuéntenos, a ver, ¿qué ha pasado con la sirenita?
1: Con la sirenita, pues, ¿yo qué le cuento? Ella, como vive por ahí en el pueblo...
0: Ah, ya vive en Anserma Nuevo.
1: Sí, ella ya tiene esposo, y por aquí no volvió a venir, porque como el papá también se fue a vivir al pueblo...
0: Ah, usted es el abuelo, el papá también se fue a vivir... El abuelo, sí. Usted es el abuelo. ¿Y no ha vuelto a visitar al abuelo?
1: No, nada, ya no se acuerdan de uno. ¿Qué se va a hacer?
0: Una trovita, pues, que dejaron abandonado el abuelo. ¿Cómo es?
1: Abandonaron el abuelo, yo le voy a contar. Y de este pobre abuelo no se volvieron a recordar.
0: ¡Ay, qué pecado, hombre, al abuelo!
1: Aunque eso sea,
0: sí.
1: Lo digo en verso lento, pues sea como sea, así vivo contento.
0: Eso es lo importante, Campeche. Muchas gracias, hombre, sí. Qué participación tan bonita, Campeche.
1: Un día de estos voy allá para que cantemos y trovemos.
0: Eso, por aquí lo esperamos. Bendición, abuelo, entonces.
1: Bueno, señor. Bueno, feliz día. Saludos a todo el que me escuche por ahí.
0: Saludos a todos. Un abrazo.
1: Bueno, señor, que Dios lo acompañe.
0: 9:47 a.m. 9:47.
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0: Las 9 de la mañana, 49 minutos, 9:49. Tenemos llamada. Buenos días.
4: Buenos días.
0: Ole, ¿con quién hablamos?
4: Pero a Lennon, a Eon Ñaño de la Fonda Canaje.
0: Ñaño de la Fonda.
4: Ñaño.
0: Ñaño, Ñaño.
4: No es Ineto, sino eso es un miembro salvado. Oye, Jalindo, ¿la cuenta cuando robamos Naguito allá en la Española, cuando usted vivía allá?
0: Ah, creo que lo recuerdo.
4: De bueno.
0: Sí, señor, hombre, Ñaño.
4: Una vez usted me emborrachó con una canción, que dice, juegué el día al paisa, cómo no, hay caballero, cómo no.
0: Pues no, no recuerdo la canción, pero hombre, Ñaño,
4: esa
0: qué
4: que,
0: placer.
4: Esa que le, esa sí. Que le hace pillo a Uribe.
0: ¿Cuál es? Hola, ¿cómo es? ¿Cómo es que dice?
4: Ahí fue que le al paisa, ¿cómo no?
0: Ah, no, no le entiendo.
4: Y la otra, la canoa ranchada.
0: Ah, la canoa ranchada, eso sí la entendí. ¿Cómo dice la canoa ranchada?
4: Me emborrachó ese día.
0: Sí, señor. Ah, bueno.
4: ¿Cómo le parece que de ahí yo no aprendí ese sábado?
0: Sí.
4: Me dio la llorona a las 6 de la mañana y me fui para el cementerio a visitar la tumba de mi mamá.
0: Ajá.
4: Y compré ahí en la última lágrima una botella de aguardiente.
0: Ajá, sí.
4: Y me metí ahí, hermano, porque me dio la llorona por la vieja.
0: Ajá.
4: Entonces yo llevé dos copas.
0: Sí.
4: Y ahí en el borde de la bóveda.
0: Sí.
4: Ahí puse la botella y puse la copa.
0: Sí.
4: Entonces yo servía una copa y con mamá, una para usted. Y le daba un trago, pero yo me lo tomaba.
0: Sí, claro,
4: y
0: claro.
4: Y otro para mí, y una para usted, y otro para mí.
0: Sí, sí.
4: Ya como a las 10 de la mañana arrasado, llegó el vigilante. Oiga, señor, ¿usted qué está haciendo ahí? Eso no se puede hacer. ¿Cómo que no se puede hacer? Y estoy nomando con mi mamá. ¿Y cómo se llama su mamá?
0: Sí.
4: Ah, Gloria Acevedo. No, está en Magna López. Y yo voy a esta vieja con Nedera, me contenió toda la mañana.
0: Era otra ola. Oiga, Ñaño, ¿y usted escuchó el abuelo ahorita de la Sirenita?
4: Ah, venga, niñera.
0: Sí.
4: Ole, Carlitos, ¿por qué no le preguntó al abuelo? Y esa sirenita no había nacido de buena como la otra vez, o ya estaba cajeteada. Sí. El que esa china estaba tan buena que estaba rajando por debajo.
0: Y no volvió a trobar, qué pesar, hola,
4: ¿eh? Ah, no fue que, no fue que cambió de pájaro, se unió al águila.
0: ¿Qué pasaría, hombre? La sirenita.
4: La pusieron a vivir
0: bueno. Ven, se le olvidó trobar. Bueno, vamos a ver si de pronto este año se anima. Todavía hay tiempo, ¿no es cierto?
4: No, qué bueno. Ya hacía como 3 años no lo escuchaba.
0: Vea, ¿verdad, Ñaño?
4: Yo me fui por allá para los maíces en la Cortina de Hierro. Yo estaba en Bulgaria.
0: Sí, estaba en Bulgaria, sí.
4: Bueno, allá fui a los Montes Garbanzo, a Transilvania, a conocer al niño del Conde Drácula.
0: ¡No me diga!
4: Pero eso es muy miedoso, hermano. ¿O no por allá?
0: No, conozco por allá. A ver, cuénteme,
4: hermano,
0: ¿cómo es?
4: Hermano, las mujeres no nacen sin indica ni flaquitas como la guagua.
0: Sí.
4: Yo me dije que eran unas monas grandonas, aderonas. ¡No! Tiene más carne un racún en las patas que esas viejas.
0: Vea, ñaño, hombre, ¿cómo así, hombre? ¡Ah!
4: Y hay más viejos, no se cuenta.
0: No, ñañito, aquí empezando los picantes, afortunadamente, yo el primero, y oiga, infartado el los teléfonos de Claro.
4: Hombre, yo también, yo soy de Movistar y tengo problema.
0: Sí, ¿no tiene problema?
4: No, tengo problema, tuve que venir por aquí a poner el wifi para poderlo llamar.
0: Ah, imagínese, eso seguramente también tuvo, entonces no, eso es un problema general, ¿no?
4: Porque yo vine a corear porque yo soy como los almanajes. Cuando sí. No soy colgado, soy pegado, pero ahí estoy.
0: Ñaño, hombre, muchas gracias por reporte de sintonía en los picantes fin de año.
4: Bueno, Carlitos, no, ahí va a estar pendiente.
0: ¿Qué le va a decir a los trovadores, Ñaño?
4: No, que llamen toda esa gente a ver, hermano, que le pongamos alegría a esto, hermano, porque con esta peladez.
0: Sí.
4: Y ese terremoto no era muy berraco.
0: ¿Y a usted
4: yo
0: qué
4: me estoy quedando ciego, hace 3 meses no veo un billete de 100,000.
0: ¿Y a usted qué le pasó en el terremoto?
4: Hermano, no, pues es que no me pasó nada, pero una zarandía tan berraca.
0: Sí, señor.
4: Imagínese que allá prendí la lavadora y estaba con tembladera.
0: ¿La lavadora?
4: Antes de la escurrida.
0: Sí.
4: ¿Qué tembladera tan berraca, hermano?
0: ¿Y era que le
4: pero
0: cayó?
4: No, no pasó nada, pues se cayó un plato y una cuchara y se quebró la cuchara y el plato también.
0: ¿Y no sería que a la lavadora le había caído un ladrillo, hombre, de un muro por ahí?
4: No, yo no sé, ella cuando va a escurrir siempre le da tembladera. Ella parece una amiga mía que cuando iba a escurrir le daba tembladera también.
0: Ñaño, hombre, muchas gracias, un abrazo.
4: Bueno, Carlindo, saludos a toda la gente que aquí vamos a estar pendientes aquí en la Fonda Ganaje en Obando.
0: Eso, muy bien, desde Obando.
4: Saludos a don Héctor en la hacienda La Ramada, el viejo ahí pone no, los navajadores a oír los picantes, o yo.
0: Que la goce con los picantes. Un abrazo.

0: 10 de la mañana, hasta aquí los picantes, fin de año. Bueno, hoy tuvimos un programa más musical y ya esperamos mañana normalizar con la conexión con nuestros oyentes.
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6: Amables oyentes de Robledo 840, ¿qué tal? Muy buenos días, bienvenidos en esta mañana de jueves 4 de octubre, comenzando el 10º mes del año. 10:04, iniciamos Naturaleza, Medicina y Salud. Como nos encanta realizar este programa todos los días, Carlito Rodas en la parte técnica, ya estamos listos, la doctora María Cristina Gómez, quien les habla, Néstor Franco, para compartir los siguientes 15 minutos con todos los oyentes de Cartago, el norte del valle, en Risaralda. Agradecemos la gran sintonía que tenemos, Caldas, Quindío, Chocó, Antioquia, donde quiera que llegue la señal de la emisora. Todos los días hacemos un programa, procuramos que sea lo más educativo posible, tratando temas de importancia, temas que tienen que ver básicamente con la salud. Hay muchas fórmulas que tenemos pendientes para dar, personas que nos escriben a nuestro WhatsApp, y seguramente muchos se irán a comunicar en la mañana de hoy al programa, quieren participar de él. 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
7: Muy buenos días para todos ustedes. Como nos encanta llegar a sus hogares y compartir estas maravillosas recomendaciones para su salud, para su bienestar. Gracias a Dios, este día precioso, tantas bendiciones. la recuperación de tantos que nos han visitado. Oramos siempre por ustedes, sus familias, los enfermos, los que buscan la salud de nuestras medicinas. Dios los bendiga. Estamos en vivo y en directo. 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
6: 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Tengo un oyente en línea, llamada, buenos días.
8: Buenos días.
6: Sí, para bienvenida, cuéntame.
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7: Bueno, nos preguntan qué recomendación casera para la menopausia. La menopausia, pues, estos síntomas que se dan porque cesa la producción de estrógenos de los ovarios. Entonces, hay un cambio en el organismo de la mujer y hay unos síntomas como calores, fogajes, mal genio, irritabilidad, frigidez. Hay personas, hay señoras que les da depresiones. Bueno, hay muchos síntomas que se pueden presentar, que es algo normal que se puede presentar en la mujer en esta etapa. se coge una cucharada de semillas de linaza, se hierve unos 5 minutos en un litro de agua, se le agrega unas ramitas de ciprés, se retira del fuego, se deja tapado, cuando esté frío colamos, tomamos un pocillito 2 veces al día. Esta fórmula favorece muchísimo al aporte de estrógenos al organismo, es muy buena cuando hay esos calores, esos fogajes, esa irritabilidad. Y en la medicina homeopática hay medicamentos, hay tratamientos maravillosos también que pueden ayudar en estos casos. 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Hay otra personita que nos pregunta aquí que es bueno para las uñas quebradizas, pero ahí tenemos otra llamada. Buenos días. ¿O no está la llamada? Bueno, las uñas quebradizas es la mayoría de las veces por deficiencia de minerales, de colágeno, de calcio. Se debilitan y entonces se parten, se nos quiebran, hay que tomar minerales, hay que tomar colágeno hidrolizado, Kinet 6. Es muy bueno cuando se parten las uñas, como recomendación casera, masajearlas todas las noches con aceite de oliva extra virgen. Cogemos un poquito de aceite extra virgen, ¿para qué? Para que estén hidratadas. Pero es bueno tomar calcio, hay calcios homeopáticos maravillosos. Hay minerales en forma homeopática, está el colágeno hidrolizado, pero una de las formas de ayudar a la lubricación de las uñas es con el aceite de oliva extra virgen, masajearlas todos los días, esto puede ayudar. Otra cosa que ayuda al fortalecimiento de las uñas es masajearlas con agüita de bicarbonato de soda. Entonces se puede hacer por las noches, una semana el aceite, otra semana el bicarbonato, puede ayudar a fortalecerlas.
6: Bueno, de nuevo me están preguntando, digo de nuevo porque esta pregunta creo que me la hicieron el viernes o el jueves de la semana pasada, ¿qué manejamos o qué recomendamos para desintoxicar el organismo? Bueno, hay que tomar un purgante primero que todo, uno debe purgarse, dicen las normas, por lo menos cada 6 meses para tener el organismo internamente bien. Uno encuentra personas que se purgan por allá cada 10, 15 años. Hay que tener esta sana costumbre de purgarnos siquiera cada 6 meses o por lo menos una vez al año. Eso por una parte. Por la otra, hay productos como el jarabe de SBM, que ese jarabe lo hemos recomendado muchísimo cuando se trata de desintoxicar, de limpiar el organismo, de mejorar el sistema circulatorio. Muchas personas que nos han visitado con adicciones de todo tipo, se les ha recomendado tomar este jarabe y han salido adelante, de hecho, porque va desintoxicando el cuerpo, además de que va inhibiendo la ansiedad, y esto ya se complementa con esencias florales, la ansiedad que provoca el hecho de estar dejando cualquier tipo de vicio, sea alcoholismo, drogadicción y demás. El jarabe de SBM también es buenísimo para eliminar virus del cuerpo, por eso las personas que tienen culebrilla se les ha recomendado y les ha servido. El jarabe de SBM es antiinflamatorio, es antiartrítico, ayuda a diluir trombos plaquetarios que son responsables de ACVs, personas que han tenido embolias, derrames, se han ayudado en recuperación tomando este jarabe de SBM. Tiene muchas bondades para los nacidos, para personas que les dan orzuelos, deben tomarlo, para las hemorroides. ¿Las hemorroides qué son? Inflamación de las venas hemorroidales que están alrededor del ano. Es como una varice, pero en el ano. Eso es la hemorroides, básicamente. Por eso se recomienda tomar el jarabe para mejorar la circulación, y ahí es donde entra a jugar un papel fundamental la crema de SBM. 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
7: Bueno, una personita nos pregunta qué es bueno para la circulación. Además dice que tiene mucho estreñimiento. Cogemos un pepino combro grande, lo lavamos, lo picamos, lo echamos a la licuadora, agregamos un puñadito de perejil, licuamos esto sin agua. Luego se cuela y le podemos agregar un ajito, se puede agregar también un ajito a este licuado y vamos a tomar en ayunas. Mejora muchísimo la circulación, evita la obstrucción arterial. Entonces, es una recomendación casera que incluso hasta mejora el estreñimiento. Entonces, el pepino combro, el perejil, el ajito licuado, se cuela, se toma en ayunas durante 9 días, favorece a mejorar la circulación de la sangre. Nosotros manejamos el cobalto D2, estas cápsulas maravillosas que ayudan a bajar, a reducir los niveles de colesterol, de triglicéridos, a destapar las arterias, a mejorar la circulación. 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
7: Un día feliz para todos ustedes y que Dios los bendiga.
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10: Tenemos las 10 de la mañana con 21 minutos, 10 de la mañana 21. Estamos con los oyentes también el día de hoy saludando a la audiencia. Buenos días.
11: Buenos días, don Carlitos. ¿Cómo está usted? Espero que esté muy bien, que el Señor le bendiga, que tenga un excelente día. Qué maravilla volver a escuchar ese maravilloso programa que lo espera uno con tanta gana, con tanto amor, porque ese programa nunca se debe acabar, nunca se debe acabar. Muchísimas gracias, gracias, gracias por volver a poner ese programa. Y si ustedes pueden regalarnos un disquito, el azulejo de los corraleros de Mahahual. Muchísimas gracias y qué rico volver a sintonizarlos. No, yo siempre sintonizo la emisora, pero el programa que es tan alegría, que es una alegría tan infinita. Muchísimas gracias y que se espera con tanto amor. Un abrazo a la distancia y bueno, saludos del Tominejito, de todos por acá, estamos muy bien, gracias a Dios. Saludos a todos los participantes.
10: Bueno, también un saludo para la familia de los Tominejos que nos escuchan. Muchas gracias por su reporte, 10 de la mañana 22.

0: 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Vamos con testimonios.
1: Teresa de Jesús, que vengo a dar el testimonio, porque hacían 14 años que tuve una enfermedad por el asunto de una caída que me caí 10 gradas. Y eso me afectó la matriz. De eso me cogió un flujo que no me lo quitó nadie. 14 años que estaba, que yo ya me estaba volviendo, era loca, ni médicos, ni hospital, ni centros de salud, nada, ninguna parte me pudieron curar. Después de Dios y el Espíritu Santo que me trajo y oí el programa del profesor, vine a este centro. En menos de 8 días quedé buena, sufría de calambres, frío. Yo no tenía que poner una plancha para poderme calentar. Para mí no había cobija, para mí no había nada. Yo ya no sabía qué hacer, pero gracias a Dios y esa voz tan bendita del profesor me trajo aquí. Aquí vine y en 8 días estuve curada. Gracias, profesor, gracias le doy al Todopoderoso, al Espíritu Santo Divino y los tres clavos de Cristo que me trajeron aquí.
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Felicitaciones en la hondura de Anserma Nuevo a Sigifredo Hoyos Arbeláez. Señor Sigifredo Hoyos, feliz cumpleaños en la consólida de Toro. El cumpleaños es para el asociado José Albad Monsalve Marín. José Albad Monsalve, felicitaciones en la puerta de Anserma Nuevo. Hoy cumpleaños Jesús Emilio Fernández Lara, asociado de Café Norte Jesús Emilio Fernández. En la consólida de Toro, el cumpleaños y las felicitaciones para José Onilber Castaño Peláez. Señor José Castaño, feliz cumpleaños. En la rayada de Versalles, las felicitaciones para el asociado Radiel Ospina Acevedo. Señor Radiel Ospina, feliz cumpleaños. Y en la tribuna del Águila, el cumpleaños es

de octubre, el día 274 del año, le restan 91 días a este 2026, primer jueves del mes, y es el Día Internacional del Café, Día Internacional de las Personas de Edad, Día Internacional de la Música, Día Internacional de las Personas Vegetarianas, así que es el Día del Vegetarianismo, Día Internacional de la Enfermedad del Gaucher, Día Mundial de la Urticaria Crónica, y también es el Día Internacional de la Hepatitis C. Temporada de luna menguante, cuarto menguante será este sábado.

0: 41 minutos, 10 de la mañana, 41. Janet, desde La Arenera, también nos escucha. Robledo, 840, buenos días.
1: Aquí estamos en La Arenera, elaborando la morcilla, en compañía de mi esposo Raúl, mi hija Yay Juliet, y mis dos nietas Celeste y Cherí. Pues contenta porque ya casi, ya van a empezar los picantes. Los picantes, me fascinan. Celeste y Cherí, ¿qué emisora escucha la abuela?
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0: ¡Qué salud, bonito!
1: Ay, todo, Dios los bendiga.
0: Muchas gracias.
3: ¡Upa, upa!
0: Y es que ya casi viene el mes de la parranda.

0: nombre es Angélica. Yo visité al profesor porque tengo un restaurante y últimamente la comida se me dañaba y no lograba vender nada, pero gracias a la ayuda que él me brindó, no se me ha vuelto a dañar nada y las ventas mejoraron un montón. 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
1: Gracias, Angélica, por ese maravilloso testimonio. 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
1: Y aquí estamos, 10 de la mañana, 53 minutos. Aquí está el mecedor, José Bedoya.

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1: Bienvenida Adriana hasta ahora con sus recetas. Buenos días.
2: Muy pero muy buenos días, Carlitos, un saludito muy especial para ti y para todos nuestros oyentes. Hoy vamos a tocar un tema importantísimo porque cada vez desde más jóvenes están cayendo en este problema y es el problema de la obesidad. Recuerden que bajar de peso no es solo por estética. La obesidad está declarada como una de las enfermedades más mortales del mundo y cada vez los niños están siendo más obesos porque los alimentos son cada vez más saturados, más industrializados. Entonces, ¿qué es la obesidad? Es simplemente el exceso en la cantidad de grasa corporal reflejado en el aumento del peso corporal con respecto a la estatura, determinado por el aumento del índice de masa corporal. Ejemplo, Carlitos, si yo mido 1.60, debo estar pesando máximo 60, 63 kilos. Entonces deben hacer la conversión. El hombre que mide 1.80 debe pesar entre 80, 85 kilos. Ya después de ahí empieza tipos de obesidad. La obesidad mórbida es cuando ya tienes más de 15 o 20 kilos de sobrepeso. Entonces, está determinado por el aumento del índice de masa corporal mayor a 30 kilogramos. Otro indicador que estima también el sobrepeso y la obesidad es el aumento del perímetro abdominal. Así que las mujeres que mantienen métrico en la casa, bueno, vamos a medirnos la cintura y de una vez le medimos la cintura al esposo a ver también cómo está, o al hijo, el cual debe ser tomada desde el ombligo rodeando la cintura. Entonces, hay que mirar que en mujeres debe ser máximo hasta 85 y en varones 95. Así que Carlitos, en su hora de almuerzo no está de más que se pegue el métrico en la cintura a ver cómo le va. Lo bueno es que usted ha sido un tipo atlético toda la vida. La obesidad es un problema médico debido a que antecede las principales enfermedades del ser humano. Entonces genera un desastre metabólico debido a que repercute en que en la salud cardiovascular hay que proteger nuestro corazoncito. Entonces, ¿qué debemos hacer? Hacer un buen proceso metabólico con los azúcares para evitar hígado graso, para evitar trastornos gastrointestinales, para evitar un desgaste articular y un impacto que pone en riesgo la vida de todos nosotros. ¿Cuáles son las causas? El exceso del consumo de calorías. O sea, tener una dieta demasiado hipercalórica, cuando es más lo que consumimos que lo que gastamos. No es lo mismo desayunar y almorzar en la casa y después sentarnos frente a un televisor que salir a caminar a cerca un parque y hacer actividad. Comer más alimento de lo que el cuerpo necesita. A veces no comemos hasta quedar satisfechos, sino hasta quedar ya reventados, que nos gusta estar comiendo y comiendo y comiendo. El consumo de alcohol también tiene mucho que ver con el sobrepeso. No hacer suficiente ejercicio, el sedentarismo. El consumo excesivo de grasas saturadas y de carbohidratos. También los cuadros de ansiedad y estrés crónico. Hay gente que regula su ansiedad comiendo dulces, chocolatinas, helados. También el no regular bien nuestra glándula tiroidea, sobre todo en casos de hipotiroidismo, que es lo que aumenta de peso, hiper el que baja. Hay mujeres también que empiezan a planificar y se engordan inmediatamente con estas píldoras anticonceptivas, entonces hay que analizar muy bien eso. Hay mujeres también que entran en la etapa de menopausia y suben de peso. Después de un embarazo también. El estreñimiento también hace que subamos de peso o que no bajemos. Y la sobresaturación de cargas tóxicas en el organismo. Por eso es importante estar desintoxicando nuestro organismo. ¿Qué debemos hacer, Carlitos? Primero, empezar haciéndonos un barrido intestinal y desparasitando nuestro cuerpo. Al ya tener nuestro cuerpo limpio, pues entonces tomamos los dos jarabes del kit detox. Recordemos que el detox viene el purgante para hacer el barrido y vienen los dos jarabes, que es el jarabe de batido verde y de batido rojo. El jarabe de batido verde Viene con apio, viene con manzana verde, viene con kiwi y con limón. Y el batido rojo trae zanahoria, trae rábano, trae goji y trae papaya y pitaya. Terminas de alcalinizar y desintoxicar tu organismo también. Te puedes hacer una limpieza con un jarabe de clorofila totalmente orgánico. Y ya quedas libre de metales pesados, libre de toxinas, desintoxicado, para que puedas tomarte unas cápsulas como un Alca Plus, que es una alcachofa compuesta. Está el Alcagras del Dr. Rojas, están las cápsulas de Delgacín, están también las cápsulas de vinagre de manzana, o hay unas comúnmente que se llaman chupapanza, que vienen las cápsulas de chupapanza o viene también la fibra de chupapanza para las que tienen ese problema de digestión lenta. Hay un licuado también maravilloso, para que me tomen nota. Este licuado se hace con una rodaja de piña que trae muy buena bromelina, que es fibra para hacer barridos. Vamos a agregar apio, que es un excelente diurético, espinaca, que es una quemadora de grasa y nos aporta hierro, y uno de los ingredientes principales, jengibre y pizca de cúrcuma. Entonces hacemos un licuado maravilloso, piña, apio, espinaca, jengibre y cúrcuma. Es uno de los más efectivos porque combina ingredientes que te crean saciedad, que son depurativos y que son termogénicos, o sea, quemadores de grasa. Recordemos que la piña desinflama y activa el metabolismo, el apio me ayuda a limpiar el organismo, la espinaca me aporta fibra y me da la sensación de llenura, por eso es bueno también un buen desayunito con espinacas y huevo. Vamos a agregar el jengibre, que ayuda a quemar grasa, y la cúrcuma también, que termina de desinflamar. Todo este batido en un vaso con agua, licuamos todo y tomamos en ayunas una media horita antes de ingerir el alimento. O también lo puede tomar como sustituto de cena. Si en la noche usted quiere bajar de peso y le está dando mucha hambre, prepárese este batido tipo 5 o 6 de la tarde y listo. Ahí ya para su sistema digestivo, para que entre en un proceso de reposo. 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Feliz resto de día para todos.
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1: Tenemos las 11 de la mañana, 5 minutos. 11 de la mañana, 5. Buenos días a los oyentes. ¿Qué nos dice por acá?
3: Para todos ustedes.
1: Sí.
3: Y aquí escuchando la música parrandera.
1: Eso.
3: Para saludar a mi hijo José Antonio Varela en el barrio Santa Ana Norte y a su esposa.
1: Doña Marta, muchas gracias.
4: Yo le digo a usted, Carlito, sí, que esto sin señal, esto sí está muy maluco.
1: El teléfono está sin señal. 11 de la mañana, 5 minutos.
5: Hermanitos, bendiciones para todos mis oyentes y amigos de la sintonía. Hoy jueves, primero de octubre, su programa Microespacio Caminos a la Felicidad. 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Aquí estamos consultando de lunes a viernes de 9 a 12, de 2 a 5 de la tarde. sábado y domingo de 9 de la mañana a 1 de la tarde. Aquí podemos ayudarle a que ese problema, esa mala suerte, ese estancamiento salga de una vez por todas de su hogar, de su negocio, de su finca, de su vida. Hoy usted puede sacar ese espíritu de ruina, de tristeza, de enfermedad a través de una consulta. Yo le podré ayudar, hermano. Usted que hoy se está sintiendo alguna energía negativa, algunos bloqueamientos que en su negocio se están presentando, que las ventas están súper malas, que su situación económica en este momento está cada día más preocupante, pues yo tan solo le digo a usted, visíteme. 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
3: Son las 11.
5: Con 9 minutos.

0: Las fases de la luna son fundamentales en la agricultura porque su fuerza gravitacional influye en el movimiento de la savia, la humedad del suelo y el crecimiento radicular o foliar de las plantas. Este sábado 3 de octubre será cuarto menguante. Y aquí unas recomendaciones prácticas favorables en la agricultura en esta luna. Primero, propicia para podar. Segundo, abonar el suelo y regar las plantas. Tercero, la maleza que ha sido cortada y menguante no vuelve a retoñar. Cuarto, realizar labores de manejo de podas. Quinto, luna ideal para cortar la guadua en las horas de la madrugada. Sexto, sembrar yuca. Séptimo, tercer día de la menguante y en las horas de la tarde se deben cortar colinos de plátano para utilizarlos como semilla. Octavo, todo lo que se produce debajo del suelo debe cosecharse en menguante. Noveno, sembrar plantas en esa fase para que dé buenos resultados. Y décimo, es luna para castrar, operar, hacer curaciones, errar o descornar. Y aquí las prácticas no favorables en luna menguante. Primero, poner germinativo y el crecimiento por encima de la tierra se reduce. Segundo, no se recomienda sembrar plantas que crezcan rápidamente. Y tercero, no purgar o controlar parásitos internos. Más beneficios del cuarto menguante
1: que la tendremos este sábado 3 de octubre
0: en la agricultura.
2: Cuarto menguante. La luz reflejada por la luna disminuye. La savia empieza a dirigirse hacia abajo y a acumularse en la raíz. Ideal para la siembra de hortalizas de raíz. La producción frutal se ve fortalecida. Para trasplantar las fresas, esta fase y la de la luna nueva son las mejores para la cría y reproducción de lombrices. En cuanto a la recolección de forrajes, lo mejor es cortarlo en luna llena, pues las plantas están en su máximo poder nutritivo. El colino del plátano se selecciona y se corta en menguante, ya que en esta fase carga abundante agua. La selección de las semillas del cafeto determinará una cosecha exitosa. Si se insemina una vaca en menguante, nacerá una ternera.
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6: Son las 11.
7: Con 17 minutos.

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2: Tengan todos ustedes un cordial saludo, como siempre, por esta bella emisora, quien le habla, el maestro Santiago. 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Aquí veo un mensaje que me dice lo siguiente: maestro, yo lo visité de Chinchina, Caldas, mi nombre es Anselmo Ramírez, me gané 15,300,000 pesos con el número 1419, con el Chontico Día, el lunes. Usted mismo me lo dio y me mandó a jugar y estoy muy contento y feliz. Y guarden un secreto chino que voy a ir por el maestro, para dárselo a mi mamá. Bueno, por acá lo vamos a esperar. Los invito a que escuchen este grandioso testimonio también.
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6: Son las 11 y 50 minutos.
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0: Hermanitos, bendiciones para todos mis oyentes y amigos de la sintonía. Hoy jueves primero de octubre, su programa Microespacio Caminos a la Felicidad. 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

0: Muy buenas tardes, ya tenemos las 12 del mediodía con 4 minutos, 12 del mediodía 4 minutos en este primero de octubre, que es el día 274 años, donde se celebra el Día Internacional del Café, también es el Día Internacional de las Personas de Edad, Día de la Música, Día también de las Personas Vegetarianas, Día Internacional de la Hepatitis C. Bueno, curiosidades del café, que es el segundo producto más comercializado del mundo, junto con la Coca-Cola, que Brasil es el mayor productor de café en todo el mundo. Su cosecha equivale al 30,16% del café mundial. El café es la segunda bebida más consumida en el mundo después del agua. El lugar donde se consume más café es en los países nórdicos. En Corea y Japón hay cafés temáticos sobre animales, doramas populares, pero también existen los cafés de gatos, donde además de tomarte una deliciosa taza de esta bebida, también puedes acariciar a un lindo gatito. También, como último dato interesante, en Francia hay una cafetería donde si no muestras modales, como decir hola al llegar y pedir un por favor, el café te va a costar un poco más. 12 del mediodía, 5 minutos, también es el día de las personas de edad. ¿Qué hacer en este día? Es una gran oportunidad para compartir con nuestros padres, abuelos, aprender de ellos, darles cariño, pero sobre todo recordarles que ellos son útiles para el mundo, que aún tienen un propósito de vida y que nosotros les podemos ayudar en este camino. Hoy, que es el día de las personas de edad, y se considera una persona de edad todos los que superen los 60 años para arriba. 12:06 minutos. Bueno, esta mañana dimos como noticia que el precio de la gasolina sube 46% por galón en octubre y la CPM se mantiene. Pues se conoce de último momento que el presidente de la Espriella revierte la decisión de aumentar el precio de la gasolina. Dice esta noticia que en la mañana de este jueves el presidente Abelardo de la Espriella dio a conocer que revirtió la decisión de subir el precio de la gasolina este mes. Dice en su cuenta, he citado a la señora ministra de Minas y Energía luego de enterarme del aumento del precio de la gasolina. Le he pedido que revierta esta decisión. Le he pedido que revierta el aumento correspondiente al mes de octubre mientras buscamos soluciones permanentes para afrontar la subida del precio internacional del petróleo y su impacto en el precio de la gasolina. La instrucción que he dado es buscar una salida articulada entre todas las entidades del gobierno y explicar de manera transparente y pedagógica las realidades del mercado antes de tomar decisiones que afecten el día a día de los colombianos. Nuestro primer deber es con el ciudadano. Cuando sea necesario tomar medidas difíciles, debemos explicarles de manera clara, transparente y pública al país. Los colombianos merecen respuestas y no pueden ser sorprendidos con decisiones que afecten su bolsillo sin recibir la explicación. Pero bueno, pero es que también el Banco de la República nos sorprendió hoy con la noticia de las subidas de la tasa de interés. Ahí sí no ha dicho nada. El presidente del Banco de la República aumentó a 12,25% la tasa de interés en su primera reunión con el gobierno de la Espriella. 4 directores votaron a favor de esta decisión, 2 por mantenerla sin cambios y 1 pidió hasta incrementarla en 50 puntos básicos. Entre las razones del aumento está el repunte de la inflación, mayores expectativas de precios y riesgos asociados con el fenómeno del Niño. 12:08 minutos. 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Y atención, que ocurrió en la vía Cartago-Pereira. Una tractomula se volcó en la mañana de este jueves 1 de octubre a la altura del sector de Las Piñas. Falleció en Cartago un reconocido ciudadano, Óscar Rivas Rojas, quien trabajaba como funcionario administrativo en el Colegio Agrícola de Zaragoza de Cartago. El difunto era hijo de Colombia Rojas, reconocida docente, fallecida hace varios años. Jorge Rojas Rivas informa que la velación de Oscar se cumplirá a partir de las horas de la tarde en los funerales del Renacer. Y aquí en Cartago, norte del Valle, los alcaldes y concejales de los principales municipios del norte del Valle firmaron un acuerdo histórico. Un mismo norte, concejales y delegados de las alcaldías del norte del Valle firmaron el gran acuerdo regional. Un mismo norte, una propuesta por la unidad para la reconstrucción y el desarrollo de la zona. La iniciativa fue liderada por el concejal de Cartago, Luis Fernando Giraldo, quien se perfila como líder influyente en la región, con el respaldo clave de la Comisión Accidental del Consejo Municipal de Cartago. Como primer gran logro se anunció que el próximo 30 de octubre el bloque parlamentario del Valle seccionará en el norte del Valle. 9 senadores y 13 representantes a la Cámara y la gobernadora del Valle escucharán a la comunidad y gestionarán las ayudas necesarias para la reconstrucción tras el sismo del pasado 10 de agosto. Un mismo norte por nuestra gente y por la región. 12:10. 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Saludamos a Orlando Patiño, que también nos va a contar de un proyecto llamado 10A. Esto 10A, 10. Si recordamos algo del 10, es el terremoto del 10 de agosto. Debe ser algo que tiene que ver con este terremoto. ¿Qué es el proyecto 10A? Le preguntamos a Orlando Patiño. Buenas tardes, Orlando.
1: Carlos, debido a que en Colombia, pues la memoria nos ha fallado definitivamente. Para que haya un recuerdo, se presentó un proyecto, el 10A, para que el 10 de agosto no sea olvidado y cada 10 de agosto se celebre como el Día de la Unión en Colombia. Una de las coautoras de ese proyecto es la senadora por el departamento de Risaralda, la doctora Irma Noreña. Es del Congreso de la República, nos atiende para que nos explique cuáles son los alcances de este proyecto y qué es lo que se busca con él. Doctora María Irma, buenos días, bienvenida, gracias por atendernos, gracias.
2: Muchísimas gracias, hoy en conjunto con la representante de Risaralda y otros congresistas hemos puesto la iniciativa al proyecto de ley 10A, la unión por las víctimas, la unión de Colombia. ¿Por qué? Porque no podemos olvidar, porque tenemos que trabajar estos 4 años sin descanso por las familias damnificadas, por las personas que lo necesitan, por los jóvenes, los niños, las mujeres, pero además por las personas que quieren reactivar su comercio, el turismo, la esperanza. Así que esta forma es una forma de mantener en agenda durante estos 4 años y durante el tiempo que venga, que hubo unas familias que se tuvieron que levantar y que aquí hubo un equipo humano que estuvo acompañando.
1: La senadora además confirmó que representantes del departamento de Caldas y el Valle del Cauca acompañan esta importante iniciativa. Para Café Música y Noticias les informó Orlando Patiño. 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
0: Gracias, Orlando. Pues no sé si en la región, a ver si los oyentes nos pueden decir si ya les llegaron las ayudas, por ejemplo, si ya les llegaron las ayudas a la gente del Águila, si ya les llegaron las saludas a la gente de Versalles, si ya les llegaron las saludas a la gente del Cairo, de Argelia, de los municipios aquí del norte del Valle, del Dobio, de Roldanillo, porque en Pereira, en Risaralda, las ayudas ya llegaron. Y esta noticia dice que está entre los damnificados del terremoto que revise si aparece en el listado antes de que venza el plazo. El subsidio de arrendamiento para las familias afectadas por el terremoto contempla para Pereira el apoyo de 1.050.543 mensuales por hogar durante 3 meses, de acuerdo con las condiciones establecidas por el gobierno. Sin embargo, el plazo para reclamar esta ayuda vence el 9 de octubre para las personas que fueron censadas antes del 24 de agosto. Por eso las familias incluidas en este primer grupo deben verificar cuanto antes si aparecen en el listado de beneficiarios. La consulta se puede realizar a través del portal habilitado para el subsidio de arrendamiento. Allí el ciudadano debe ingresar el número completo de su cédula sin puntos ni espacios para comprobar si figura como beneficiario. El portal es slapsospereira.com/subsidio-arrendamiento. Esto en cuanto a Pereira. Vamos a ver si, por ejemplo, tenemos aquí gente que está beneficiada, como lo es el Donald Truss, el trovador de el municipio de Anserma, que está alojado allí en el Parque Recreacional de Anserma Nuevo, y si les han llegado un subsidio de arrendamiento o un subsidio para la casa que se les cayó. ¿Qué ha pasado con las ayudas? Ustedes nos pueden dejar su mensaje aquí en el 315-592-1695. 315-592-1695. Vamos a probarlo, a ver. Buenas tardes.
3: Muy buenas tardes. Sí. Espero que se encuentren muy bien, Carlito. Sí, ya, señor. Con Winder, que es Antonio. Carlito, de sopita me pone bebiendo hasta mañana.
0: Ah, bueno, usted ya quiere lo de la sopita y el sequito. Bueno, 315-592-1695. El teléfono también ha amanecido hoy infartado. No, bueno, vamos a ver si yo creo que ya me aparece el nombre de Claro. No sé si ya está habilitado el teléfono 315-592-1695, que esta mañana estábamos sin servicio. 12 del mediodía, 15 minutos, 12:15, con otra información que nos llega. Una víctima identificada como Brian Leandro Castro Benavides, de 33 años, quien se encontraba laborando poco antes de terminar la mañana del martes 29 de septiembre, que fue víctima en dos quebradas en el barrio San Fernando. Según testigos, un individuo armado se le acercó de manera repentina y a quemarropa le propinó varios impactos. De proyectil, causándole la muerte casi instantáneamente en lugar de los hechos. El atacante huyó con rumbo desconocido en medio del pánico de los transeúntes y comerciantes. Son las 12:16 minutos, 12:16, y después de estos comerciales estaremos hablando sobre el caso de Medellín, que solamente registró en el mes de septiembre 7 muertes violentas, únicamente 7, y esto es un récord que no se veía hace 50 años y ocurrió en Medellín, pero también está ocurriendo en los municipios aledaños a Medellín. 12:16 minutos, un llamado de atención o un estándar que ya queda notificado, porque qué es lo que pasa con la violencia en nuestra región, qué es lo que pasa con estos datos tan alarmantes de que por mes son 20, 30, 40...

0: personas asesinadas en nuestros municipios, que son mucho más pequeños que Medellín. Medellín es la segunda ciudad de Colombia y solamente registró 7 muertes violentas en el mes de septiembre. 12:17 minutos, 12:17, Noticias 8:40. 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
0: Tenemos las 12 del mediodía, 18 minutos, 12:18. Les compartimos una información interesante para los asociados de la cooperativa del municipio de Toro. Esta es la noticia, pues, porque hoy, lo que es jueves y viernes de esta semana, que estamos en octubre, jueves y viernes 2, más los jueves y viernes de la próxima semana, que corresponden al 8 y 9, entonces 1 y 2, 8 y 9 de octubre, pues se va a llevar a cabo un curso de mecánica cafetera, el mantenimiento, el cuidado de las máquinas despulpadoras. Esto será en estos 4 días en el municipio de Toro. Hoy inicia, o ya inició, a las 8 de la mañana. Es de 8 de la mañana a 12 y de 1 de la tarde a 4 de la tarde para los asociados de Café Norte que quieren aprender los conocimientos básicos sobre el mantenimiento y cuidado de la máquina cafetera. Yo creo que todavía tienen tiempo. Allí, esto en el municipio de Toro. Y también habrá un taller este sábado para los asociados de la cooperativa en el Cairo que pertenecen o están certificados en Rainforest Alliance, porque este sábado 3 de octubre habrá un taller sobre el manejo integrado de plagas y enfermedades, procedimientos de emergencia y uso de equipos de protección. Este sábado 3 de octubre a las 9 de la mañana en el fielato de la cooperativa. Los esperamos. Tenemos las 12 del mediodía, 20 minutos.
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0: 12 del mediodía, 21 minutos, 12:21, estamos en Noticias 8:40. Septiembre, el mes más pacífico en Medellín en 50 años. ¿Qué tal esta noticia? Que la tenemos con Orlando Patiño. Orlando, le escuchamos.
1: Pues Carlos, hay una noticia muy importante para Medellín. El mes que acaba de terminar fue el más pacífico de Medellín en los últimos 50 años. Desde los años 70 no se presentaba una cifra tan baja de homicidios en un mes. Peleas y hurtos fueron las principales causas de estas muertes en una ciudad en la que ya hay más víctimas por accidentes viales. Cleider Velázquez, Omar Alexis Ayala, Michelle Vanessa Torres, Esteban Ramírez, John Kevin Murillo, David Mesa y John Aris Castro fueron las 7 personas asesinadas en todo el mes de septiembre en Medellín, el mes menos violento en 50 años. Esta cifra histórica se produce a un mes de disuelta la Mesa de Paz Urbana de la cárcel de Itagüí. Desde 1979, cuando comenzaron los registros oficiales de homicidio mes a mes, la capital antioqueña nunca había registrado un periodo con menos de 10 casos. La cifra más baja hasta ahora se dio en junio de 2024, cuando se contabilizaron 18 muertes violentas. Un hito histórico al ser la primera vez que en la ciudad baja de la barrera de los 20 víctimas en un mes. Los móviles de estos asesinatos fueron la intolerancia, 3 casos, los intentos de hurto, 2, la violencia intrafamiliar, 1, y las retaliaciones de bandas criminales, 1, de acuerdo con los primeros informes policiales de Medellín. Para un delincuente dejó de ser rentable el homicidio, porque apenas se presenta un caso, nosotros estamos encima de ellos con toda la tecnología y la operatividad en cuestión de horas. Hemos materializado capturas, dijeron los funcionarios de la policía en Antioquia. La llegada de Interpol a Medellín también habría puesto su granito de arena en llevar las cifras a mínimos inimaginables en la década del 90, cuando en ningún mes de ese periodo se mataron menos de 200 personas. Bello y Itagüí igualan cifras tan bajas. La cifra de asesinatos de Medellín en septiembre, en este mismo mes, Bello e Itagüí sumaron las mismas cantidades de casos, sin contar la capital antioqueña. En los otros 9 municipios ocurrieron 9 homicidios. Itagüí encabeza la lista con 4 casos, todos perpetrados con arma blanca. 2 de ellos obedecieron a hechos de intolerancia y los restantes permanecen bajo investigación. Bello con 3 fue el segundo de la lista. Entre los casos que se destaca, la muerte a golpe de un niño, Emmanuel Hernández, de 7 meses de nacido, hecho por el cual fue judicializada su madre como presunta responsable del homicidio. A este se suma la muerte de un hombre no identificado con arma blanca y un cadáver que encontraron en bolsas en el barrio Santa Rita. En Envigado ocurrieron 2 asesinatos y Copacabana cierra la lista con un asesinato. En Barbosa, Girardota, La Estrella, Sabaneta y Caldas no hubo homicidios en el mes que acaba de finalizar. Para Café, Música y Noticias les informó Orlando Patiño. 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
0: 12 del mediodía con 24 minutos, 12 del mediodía 24. Hay una noticia que se conoce esta mañana en Estados Unidos. Christian Piqué sigue viva tras recibir 2 dosis de la inyección letal en Estados Unidos. Ella fue condenada a muerte en Tennessee. Sobrevivió a 2 dosis de pentobarbita. Es el primer caso conocido de una persona que permanece con vida tras recibir los fármacos de una ejecución por inyección letal. Christa Piqué, condenada a muerte en Tennessee por un asesinato cometido hace 3 décadas, sobrevivió a 2 dosis de inyección letal. El caso insólito. Otras 7 personas han sobrevivido a intentos de ejecución por problemas médicos, entre ellos porque el equipo encargado no logró acceder a una vena para administrar los fármacos. Pero hasta ahora nadie había permanecido con vida después de recibir los medicamentos utilizados en una ejecución mediante inyección letal. Esta es la noticia que llega desde los Estados Unidos.
2: Pero oiga, no murió. en un caso insólito para el país. Pike llevaba cerca de 3 décadas en el corredor de la muerte de Tennessee. El martes 29 de septiembre, por la noche, las autoridades intentaron ejecutar la sentencia mediante inyección letal, pero el procedimiento no terminó como estaba previsto. Después de recibir 2 dosis de pentobarbital, Pike continuó respirando y tuvo que ser trasladada a un hospital. Es un caso excepcional. Hasta ahora, otras personas habían sobrevivido a intentos de ejecución por problemas durante el procedimiento, como la imposibilidad de encontrar una vena. Pero no se conocía un caso en el que una persona permaneciera con vida después de recibir los medicamentos de una ejecución mediante inyección letal. Pike tenía 50 años y estaba a punto de convertirse en la primera mujer ejecutada en Tennessee en más de 200 años. El procedimiento incluso estuvo a punto de ser suspendido. Un tribunal federal de apelaciones había ordenado detener temporalmente la ejecución para revisar un argumento presentado por la defensa. Pero la fiscalía apeló ante la Corte Suprema de Estados Unidos y el máximo tribunal levantó la suspensión horas después. Finalmente, la ejecución comenzó. Periodistas que estuvieron en la sala de observación contaron a CNN que Pike continuó respirando después de recibir las 2 dosis. Algunos dijeron haber escuchado fuertes ronquidos y haber visto movimientos de su cabeza y cuello. Además, los testigos cuestionaron qué tanto pudieron observar. La cortina que separaba la cámara de ejecución de la sala de observación permaneció cerrada durante parte del procedimiento. El Departamento Correccional de Tennessee confirmó lo ocurrido y aseguró que el procedimiento se realizó siguiendo el protocolo establecido por el Estado. La institución también afirmó que el pentobarbital utilizado había demostrado ser efectivo en ejecuciones anteriores. Pero este no es el primer problema que Tennessee enfrenta este año con una ejecución. En mayo, las autoridades suspendieron el procedimiento contra Tony Carruthers después de que el personal pasara más de una hora intentando establecer una vía intravenosa sin conseguirlo. Y aunque los casos son diferentes, ambos muestran uno de los principales problemas de las ejecuciones mediante inyección letal. El procedimiento depende de que los medicamentos puedan ser administrados correctamente y produzcan el efecto esperado. Pike fue condenado a muerte por el asesinato de Colleen Slemmer, una joven de 19 años, en 1995. Pike tenía entonces 18 años. La defensa ha argumentado durante años que su historial personal debía ser considerado al evaluar la condena. Sus abogados sostienen que sufrió abusos y negligencias durante su infancia y que esos antecedentes, junto con su edad y otros factores, no fueron valorados adecuadamente al momento de imponerle la pena de muerte. Precisamente ese argumento permitió que un tribunal de apelaciones suspendiera temporalmente la ejecución, pero la Corte Suprema permitió que el procedimiento continuara. Ahora, Pike fue trasladada a un centro médico después de sobrevivir al procedimiento. Las autoridades de Tennessee no han informado cuál es su estado de salud. Tampoco está claro qué ocurrirá con su condena después de este intento fallido de ejecución.
0: Bueno, ¿cómo le parece? Estaba yo investigando aquí qué países mantienen la pena de muerte en su legislación actual. Cerca de 54 países mantienen en el mundo la pena de muerte. China encabeza la lista mundial con una cifra estimada de miles de ejecuciones al año, las cuales mantienen en secreto oficial. Después sigue Irán, concentra un porcentaje muy alto de ejecuciones globales, superando el millar anual. Arabia Saudita aplica frecuentemente la pena capital mediante la decapitación u otros métodos. Otros países con registros activos de ejecuciones son Estados Unidos, Yemen, Irak, Egipto, Singapur, Kuwait, Vietnam y Corea del Norte. Estos dos últimos también con cifras no transparentes. En total, solo 17 países llevaron a cabo ejecuciones reales en el último año y esta que nos dimos cuenta de que se produjo anoche en Tennessee, Estados Unidos. Hay un oyente, muy buenos días, le decimos, 12:30 minutos. Bueno, 12:30, ya está llegando, empezaron a llegar los comensales para Sopa y Seco. Pero vamos con la perfumería Quanon. Antes, primero, le decimos a los oyentes muchas gracias por sintonizarnos y los esperamos mañana en Café, Música y Noticia. Feliz tarde.

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2: De verdad, muchas gracias a todos mis hermanos, amigos del alma. Feliz, encantado y agradecido de poder llegar hoy con otro capítulo más de su programa. 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

0: las 12.
1: Con 34 minutos.
2: 12 con 34 minutos, 12:34. Atención que ya vamos a empezar aquí lo que es el programa de todo el mediodía, el programa con mayor sintonía de la radio.

0: Bueno, 12 del mediodía, 37 minutos, 12:37. Vamos ya con los oyentes. Estamos en Sopa y Seco para recibir los pedidos de nuestra audiencia. Vamos a tomar nota aquí. Listos, estamos entonces. Y vamos con el primer oyente. Muy buenas tardes, Sopa y Seco.
1: Buenas tardes, Carlitos. ¿Qué tal? ¿Cómo le acaba de ir en esta hora de la tarde en Sopa y Seco?
0: Sí, señor, don Gerardo, todo muy bien. A ver, Sopa y Seco.
1: Ah, bueno, gracias, señor. Eso me alegra mucho. Sopa y Seco, me encantaría. Entonces, el rayo de Antonio.

0: A ver, Manuelito, ¿quieres?
1: ¿Cómo va, Carlitos? Gracias a Dios. ¿Y usted cómo va?
0: Gracias a Dios, todo muy bien. ¿Qué le servimos de sopa?
1: Deme ahí una sopita. Adiós, ángel mío.
0: Adiós, ángel mío.
1: Eso, por... ¿Cómo se llama?
0: Ese es Los Legendarios.
1: Los legendarios, eso sí, Carlitos. Muchas gracias, pues,
0: Correcto. Bueno, con mucho gusto.
1: gracias.
0: Otro oyente, vamos, está libre el 600, el 315-592-1695, el 602 es en el fijo, no lo tenemos aquí. Buenas, don Alirio, ¿cómo está?
2: Bien, usted, Carlitos, ¿qué tal?
0: Bien pueda, cuéntenos a ver, don Alirio.
2: No, metámosle parrandita estoy, Carlitos.
0: A ver.
2: Pare con disimulo.
0: Pare con disimulo, muy buena canción.
2: Sí, claro. Y siga por ahí.
0: Y
2: El cucarachero.
0: siga por ahí.
2: Tengo Mario Rodríguez que canta Mil Ruegos. Un saludito a que se mantiene pan sintonía, hombre.
0: ¿A
2: Hugo
0: quién?
2: Carmona, Anel Roble en Toro,
0: A Hugo Carmona.
2: Yané Gallego, Álvaro Tobón y Teófilo Vaquero por ahí mismo.
0: Un abrazo para todo este mundicio de gente.
2: Qué bien, todos en sintonía, con el radiecito en la cintura, Carlitos.
0: Bueno, con mucho gusto.
2: Bueno, gracias.
0: Un abrazo, ya estamos en modo fin de año en Robledo 840 desde este primero de octubre. Hola, ¿cómo está? Buenas tardes.
3: Carlos, buenas tardes.
0: Cuéntemelo a ver, el amigo.
3: Habla con Cachama.
0: Cachama, bien pueda.
3: A ver si me he colocado el disco.
0: A ver, Cachama.
3: La cerveza de Pastor López.
0: La cerveza de Pastor López, sí señor.
3: Y las golondrinas de Vicente Hernández.
0: Las golondrinas, listo.
3: Sí, una preguntita, don Carlos.
0: Cuéntemela a ver.
3: ¿Qué pasó con los tanguitos de hoy jueves?
0: Oiga, se nos fue ya el tango, se le fueron los tangos.
3: No podemos estar acabando, don Carlos.
0: Hay que buscarle el horario a ver a qué hora los vamos a presentar. Tengo una buena idea de poner esos tangos ahora a las 5 de la tarde, ¿qué tal?
3: Ah, no, Carlos, ya por aquí, por nosotros vivimos, ya a esa hora no hay señal de radio.
0: ¿Cómo así, hombre?
3: Sí, para acá, para este lado, ya a esa hora, ya después de las 4 y media ya comienzas como una cucarachita en una bolsa. Sí, señor.
0: Bueno,
3: Carlos, estemos bien.
0: Bueno, igualmente, buenas tardes.
3: Saludos
0: del Cochochoy. Ah, del Cochochoy. Y usted saluda a todas las muchachas, hombre, ¿de dónde? ¿De la divisa?
3: De las delicias, don Carlos.
0: Ah, de las delicias.
3: De las casas.
0: Las cochochochas, de allá. Las...
3: A mi Cochochoy.
0: Un abrazo. 12
3: bueno, bien.
0: Gracias.
4: Buenos días, Carlito Rojas, Carlito Rojas. Un disquito, pues, ahí. Campesino Alegre de Darío Gómez. Campesinito Alegre. Bendiciones y saluditos a todos los oyentes.
0: Campesino.
4: De Radio 840. Popular Cabrera. Bendiciones y saluditos a él muy especial.
0: Bueno, un abrazo. Buenas tardes, Sopa y Seco.
5: Buenas tardes, papá.
0: Oiga, pues, llegó el Cochochoy.
5: ¿Cómo me le ha ido, mi viejo querido adorado?
0: Excelentemente. Cuéntemelo a ver.
5: Yo sí, que no me den trapa. Oiga, para ver si me arreglando ahora me programaba pues dos disquitos.
0: ¿Cuáles?
5: La vida es una sola.
0: ¿La vida es una sola?
5: Sí.
0: Sí, señor.
5: Y bueno, y el otro se te llegó la hora.
0: Pero el parrandero.
5: Eso.
0: Te llegó la hora.
5: Eso, pa.
0: ¿Y usted ya hizo el testamento o no?
5: Pues, más o menos, yo creo que ya viene el notario.
0: antes de que tiemble el bozo, ¿qué dice?
5: Antes de que tiemble el bozo. Oiga, pues, vaya, a ver si me hace, me permite unos saludillos poquiticos.
0: A ver.
5: Para saludarte mucho cariño y mucho aprecio al amor de mi vida.
0: ¿Quién es?
5: No lo olvidaré, que es mi Cochochoy. Y para saludar también a Juan de la Perra, a Lirio Rodríguez, el Bayané Gallego, y la cabellona,
0: ajá,
5: y la belludita. Y a Lirio de Toro Valle, y en general a todos los que me saludan y los que no también.
0: ¡Ole, qué bien, hombre!
5: Muchas gracias, Carlitos.
0: Bueno, con mucho gusto.
5: Aquí es...

0: Mándenme el radiecito.
1: Ole, también recibió radiecito, hombre. El amigo Chucho en ayunas.
0: Me salió muy bueno.
1: Ya se va a tener que llamar Chucho con radio.
0: Sí.
1: Un abrazo.
0: Me asusté porque ya se va a entrar noviembre y yo en ayunas todavía.
1: Ave María.
0: Ave María, y no, nadie es. Nadie me
1: invitan de desayunar. ¡Ay, qué pecadito! Un abrazo, pues, Chucho.
0: Igualmente, para que el Señor me lo bendiga, me lo socorre y me lo proteja.
1: Igualmente, más oyentes en Sopa y Seco.
2: Carlitos, muy buenas tardes.
1: Cuéntemelo.
2: Héctor, desde Pereira.
1: A ver, Héctor.
2: Para participar en la sopita, don Carlitos.
1: Sí.
2: Déjate llevar. Déjate llevar de los legendarios. Que tenga una buena tarde, don Carlos.
1: Déjate llevar de los legendarios. Buenas tardes. ¿Con quién hablamos aquí, don Alirio? Sí, señor. Señor Alirio Méndez, ¿cómo está? Pase al frente.
3: Bien, bien, gracias a Dios. Para que me ponga el pájaro loco y... Uh-huh. Y aquí está el Bodario Gómez.
1: Pájaro loco, y aquí está el bobo, listo.
3: Un saludo para todos.
1: Muchas gracias. Otro oyente, buenas tardes, Sopa y Seco.
4: Buenas tardes.
1: Oh, Josecito, bien pueda, siéntese, Josecito, José de Balboa.
4: Carlitos, para una sopita.
1: ¿Cuál, cómo llama?
4: Será de Marco Roberto.
1: ¿Será que amarás tal vez a quién? Marco Roberto para, a ver, será para la sopita para Josecito. ¿Quién saluda, Josecito? ¿Con quién?
4: Carlitos, un saludo para usted ahí en la mesa y la monita y para mi Vanessa y para la familia Choc40 y para mi Chocoy.
1: A mi Cochochoy.
4: Buenas tardes.
1: Bueno, oiga, cuénteme, ¿qué es la sopa hoy, monita? Monita, la están esperando para que nos cuente cuál es la sopa. Hola, buenas tardes. Buenas tardes. A la que dice que buenas no estoy tardes. Usted dice que no está disponible, ¿no?
5: Buenas, Carlitos.
1: Bien pueda, cuénteme, ¿qué le servimos?
5: Ah, Carlitos, para que me complazca mi hijo Juan Pablo, que se encuentra de cumpleaños hoy.
1: ¿Y verdad? ¿Con qué canción a Juan Pablo, que está de cumpleaños?
5: Sí, Juan Pablo Gil.
1: Juan Pablo Gil. Bueno.
5: Con la canción A Tu Ventana.
1: A tu ventana, Juan Pablo Gil, a tu ventana, le vamos a servir. Claro, con mucho gusto. Y la sopita se la tenemos también.
5: La sopa me coloca la chismofilia.
1: ¿La qué?
5: La chismofilia.
1: ¿Y eso qué es? ¿Chismofilia?
5: La canción, sí, esa que habla pues de...
1: ¿Habla de qué? ¿De qué?
5: ¿Quién canta esa canción?
1: La chismofilia.
5: Ajá, eso, exactamente. Pero,
1: cánteme un pedacito como dice la chismofilia, a ver.
5: No, esa que dice que... ¿Mm? Se me olvidó.
1: La chismofilia. Usted nos dice que se llama así. Pero aquí me aparece Luis Alfonso, ¿será? Ah, chismofilia. Chismofilia. Ajá. No la chismofilia, sino chismofilia. O sea, chismes.
5: Ajá.
1: Dice que es que en la vida vienen mil cosas a bordo, a las palabras necias, oídos sordos, porque siempre existirá la chismofilia, eso que nunca falta.
5: Carlitos, y para otra, una amiga que también está cumpleaños hoy, el Águila Vereda de San Martín.
1: Bueno, con mucho, entonces no es la chimoltrufia, sino la chismofilia. Bueno, con mucho gusto.
5: Bueno, Carlitos, muchísimas gracias.
1: Bueno, felicitamos a mi monita porque hoy es la hazaña. La hazaña, a ver si nos va a contar de qué se trata, cómo se hace una buena lasaña. Monita, están preguntando por aquí. Buenas tardes, don Luis Carlos.
0: Carlitos,
6: Don Carlos.
1: No me vaya a colgar. Cuénteme a ver cómo se hace la buena lasaña, Monita. Usted que le quedó tan rica esa lasaña hoy. Lasaña es los ingredientes, conseguirlos.
7: Hola, muy buenas tardes a todos los oyentes.
1: Sí.
7: Se le tiene, don Carlito.
1: Se tiene la lasaña.
7: De sopa, preparé una sopa de arroz.
1: Sí.
7: Y de seco, una lasaña con pan tajado.
1: Con pan tajado.
7: La lasaña era de pollo y champiñones.
1: Pollo y champiñones. Sí, está, señor. Riquísima. Oiga, una elegancia.
7: Ya todo se vendió, no quedaron sino las ollas para lavar. Gracias a Dios.
1: Muchas gracias. Bueno, aquí están los oyentes entonces para también servirle la lasañita. Buenas tardes. ¿Con quién hablamos? María Teresa.
8: Buenas.
1: Sí, María Teresa.
8: Carlos.
1: Sí, María Teresa.
8: Vea.
1: Sí, María Teresa.
8: Estaba colocando desde ayer un disco de fondo. Se dice, Catalina, Catalina, quítele ese dolor a Catalina. Póngame
1: sí.
8: El disco.
1: Catalina, para María Teresa. Listo, María
8: y
1: Teresa.
8: Ese disco lo bailaba una amiguita muy entrañable. Se me murió mi amiguita. Ay, ay, ella era muy gorda y bailaba ese disco. Bailaba.
1: ¿Qué te pasa, Catalina? ¿Listo?
8: Está colocando usted desde ayer de fondo. Póngame el disco.
1: Bueno, María Teresa. Ahí está. Con ustedes.
8: Bueno, Carlos, siquiera que se arregló el teléfono, ¿vale?
1: A ver,
8: no,
1: María.
8: Mañana sin señal. No.
1: Bueno, María Teresa. Hacemos una pauseta y nos vamos con los hermanos gregorianos.
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1: Retomamos los oyentes. Buenas tardes al señor desde Quimbaya. Señora Aurelio, ¿cómo está? Don Aurelio.
11: ¿Cómo me le va, don Carlos? Oiga, don Carlos, lasaña es pida comprar esa carne.
1: Lasaña es conseguir esa carne, ¿cierto?
11: Oiga, don Carlos, sí. Hay un disco también ahí en el baúl que llama Angelita.
1: ¿Angelita?
11: Sí, pero aparece que es que los mirlos, pero eso es muy viejo, y los mirlos, sí, son viejos, pero... Y yo lo tenía en la radio regional, hablaba de es que los yumbos, pero yo no sé si de pronto usted tenga la capacidad de... Como usted trabaja desde la casa, ¿cierto?
1: Sí, sí.
11: Ah, quién sabe si estará en el computador.
1: Pero Angelita, ¿aparece el título de la canción, Angelita?
11: Sí, es una canción hecha como en violín y es sola música.
1: Ah, es una canción instrumental.
11: Sí, señor, la tocaba pues mi papá en las Navidades también, y eso lo bailaban como un paso doble.
1: Ah, no me diga. Vea.
11: Sí.
1: Mire
11: a ver si de pronto la encuentra, y si no, pone ahí un navideño que llama ¿Volvió el malicioso o el malicioso de Gildardo Montoya, que también es muy bueno?
1: Pues preguntico a ver si es esta. A ver si ¿sí está sonando ahí? No está sonando todavía. A ver, ahí.
11: Ah, pero ese es en el trío Jurado Espino. Con la Orquesta Internacional. La banda Internacional. No, yo la otra habla que es que los Mirlos o los Jumbos.
1: Pero es esta canción, pero otra versión.
11: Sí, esa versión, esa es.
1: Bueno, vamos a buscarla. Me parece muy interesante este tema que está fundido en el baúl de los recuerdos.
11: Sí, no, eso es más viejo que el dueto de antaño, decía don Gerardo.
1: Ah, bueno, entonces usted dice que aparece también como los Mirlos.
11: Me parece que sí, como los Mirlos ahora, pero eso no es de los Mirlos, no.
1: No, pues imagínese, Angelita los Mirlos. Vamos a ver cómo suena la versión que usted dice. Ah, esta sí es.
11: Esa es, sí, esa es, pero entonces anteriormente decían que eran los Jumbos, tampoco eran los Jumbos, no.
1: No, esos no son los Mirlos. Ole, ah, sí. Bueno,
11: Carlos, yo le agradezco y un saludo ahí a don José, a toda esa gallada. ¿Cómo es que dice John López? Dos peludos de Balboa.
1: Peludos piojosos.
11: Bueno, don Carlos, yo le pagué pues.
1: Oiga, esta canción sí. Esta es de los diciembres de antes.
11: Esta es este muchacho de Tuluá, el hijo de Mundo Arias, de Recauter.
1: ¿Fácilmente?
11: Sí, puede ser él.
1: Pero los Mirlos no es.
11: Yo le veo la trompeta que es muy parecida a la que sale en Barrilito y todas estas canciones de instrumentales.
1: Pues vamos a investigar de esta canción porque sí, nos llama la atención que esté mal copiada aquí, que es que los Mirlos. No. Estos no son los Mirlos.
11: No. Muchas gracias, don Carlos. Que tenga un bendecido día.
1: Muchas gracias, don Aurelio. Vea qué canción hoy que rescatamos. La verdad es que sí la recuerdo. Yo sé que muchos oyentes que hoy que es el día del adulto mayor, pues menos mal que rescataron esta canción. La rescatamos para alegrar nuestros recuerdos. Gracias, don Aurelio. Hola, ¿cómo está? Buenas tardes, Sopa y Seco.
12: Buenas, Carlitos.
1: ¿Cómo le va, don Pedro?
12: Muy bien, gracias a Dios.
1: ¿Esa canción sí la recuerda usted, don Pedro?
12: Vea, Carlitos, quiero escuchar del doctor Alfonso Ortiz Tirado Plegaria.
1: Ah, Plegaria para don Pedro, por favor, aquí se hace aquí en la esquina.
12: Un saludito muy especial a María Victoria en la vereda de la puerta de Anderman Nuevo.
1: María Victoria, se sienta entonces aquí con don Pedro. Bueno, con mucho gusto.
12: Bueno, la paz de bien.
1: 12 del mediodía con 56 minutos, 12 del mediodía 56, estamos en Sopa y Seco. A ver, otro oyente que tenemos aquí a través del 315-592-1695. Pero antes está don Luis Carlos Álvarez. Don Luis Carlos, ¿cómo está?
13: Muy buena tarde, Carlitos.
1: ¿Sí le suena a usted esa canción, Angelita?
13: Sí, la he escuchado, pero no sabía cómo titulaba.
1: Yo tampoco sabía que se llamaba Angelita. Y eso que sí, tengo una hija que llama Angelita.
13: En esa versión.
1: ¿Cómo?
13: En esa versión la he escuchado bastante, pero muy poco, hace muchos años, y por ahí de vez en cuando suena.
1: ¡Ella, pues María! ¡Pero qué joya! ¡Qué joya sí, nos trajo aquí! Ah, Monita, por favor, doble porción para Plutarco Aurelio, porque nos trajo aquí una joya.
13: Es que esa sí es una lasaña.
1: esa sí fue una... La lasaña fuera haberla encontrado.
13: Esa fue la lasaña.
1: María, no. A ver, esa y la chimiltrufia de la canción, no. Con ese título no lo hubiéramos encontrado.
13: No, la chimiltrufia de Luis Alfonso sí es una versión nueva.
1: Ah, sí, pero como ella me dijo, hueco otro título y no era ese, sino que era la de chisme, la chismol, chisme, bueno, ahí está.
13: Hay una canción que dice también al chismoso o a la chismosa que cremallera la lengua. Esa la cantan en la Sonora Matancera.
1: Cremallera la lengua.
13: Sí.
1: Ah, bueno. También es otra de los temas. ¿Y esa va a ser la que usted nos trae hoy, don Luis Carlos, o
13: hoy
1: cuál?
13: Hoy le traigo dos cancioncitas parranderas.
1: A ver, cuénteme, a ver.
13: La banda está borracha.
1: Esa es de Alfredo Gutiérrez, ¿cierto?
13: Y Cuerpo Cobarde.
1: Y Alejo Durán, la banda está borracha porque ya estamos en temporada bre. Y Cuerpo Cobarde.
13: Pero se están borrachando antes de tiempo.
1: No, desde ya, desempolvando todo eso para que la gente se anime y nos coja diciembre bien, bien entonaditos. Muchas gracias.
13: Cuando llegue diciembre y se me van a emborrachar desde ahora, cuando llegue allá no... No, como dice el cuento, ya no canta chingolo.
1: No, que llegue enero y digamos, ¡ay, ya estamos aburridos de esa música! Volvamos otra vez a la programación que teníamos.
13: Sí, ¿qué pasó con el programa hoy de los
1: No, tanquitos? Vea, ya empezamos en la temporada navideña, ¿cómo le parece? Entonces, ustedes nos piden los tangos en la programación, como en Sopa y Seco y en las tardes también.
13: Ah, bueno.
1: Claro. Muchas gracias. Don Muchas Luis Carlos.
13: No es nada. Amabilidad, formalidad, feliz día y bendiciones para todos y todas.
1: Sopa y seco. Muchas gracias.
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19: Es la una.
21: Y tres minutos. 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
1: Es la 1:22.
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0: Bueno, la 1:32, 1:32, retomamos Sopa y Seco, vamos con los oyentes, a ver quién tenemos aquí solicitando canciones, 315-592-1695, buenas tardes, le escuchamos.
1: Carlitos, para participar en Sopa y Seco, de Sopa Quiero Donde Brilla el Sol, de Amanda Miguel, y de Seco Pequeño y Gran Amor, de Rodolfo. Para saludar a María Lucila, a Tintina, a Freddy Suárez, a Pedro Pablo, a Juan de la Cosa. Entonces, bueno, va a llevar a la puerta, Manitera de Mochilas, Carlitos, que tengan una bendecida tarde.
0: Donde brilla el sol y pequeño y gran amor de Rodolfo. Buenas tardes. Hola, buenas tardes.
2: Buenas tardes, Carlitos.
0: Hola, ¿cómo le va? Muy bien.
2: Bien, ¿y usted, Carlitos?
0: Bien, cuénteme.
2: Carlitos, para un favor, hay una sopita.
0: Sí, bien pueda, le servimos.
2: Póngame Lo que sufre es corazón.
0: Lo que sufre es corazón.
2: Eso. Uh-huh. Gracias.
0: Bueno, ¿con quién hablamos?
2: Con Javier de la Celia.
0: Eso, Javier. Con mucho gusto, Javier.
2: Bueno, gracias.
0: 1:33 ya con 33 minutos. Sopa y Seco.
3: Sopa Buenas y tardes, seco. Carlitos Rodas. Participaré en Sopa y Seco con Peluche. Mejor y me regala un temita ahí. Un calentado decembrino.
0: A ver.
3: Me regala el paisa emberracado por radio. De sopita, muchas gracias. Dios lo bendiga. Saludos a todos y a todas. A Walter en Versalles. Todo el que me escuche por ahí. Dios lo bendiga. A ustedes ahí en su casa. A usted y a su esposa.
0: Bueno,
3: feliz tarde.
0: Feliz tarde. Buenas tardes. Don Eucario, ¿cómo le va?
4: ¿Cómo le va, don Carlitos?
0: Hola, ¿cómo está, don Eucario? ¿Dónde nos llama, Eucario?
4: De acá de Zaragoza, don Carlos.
0: Ah, bien pueda, hombre, el amigo Eucario, hombre, que nos escucha. Sí.
4: Para dos disquitos.
0: ¿Cuáles son los disquitos, bien pueda?
4: Amores Extraños, de Laura Pausini.
0: Amores Extraños, sí, señor.
4: Y de José Vélez. De José Vélez, de me...
0: Está Vino Griego, Un Año Más.
4: Vino griego, sí.
0: Vino Griego, con mucho gusto.
4: Bueno, muchas gracias, don Carlos.
0: Bueno, otro oyente que tenemos aquí en directo. Buenas tardes, le copiamos.
5: Buenas tardes.
0: Esa voz melodiosa parece la de Luceli.
5: Carlitos, ¿cómo has estado?
0: Ah, sí, el Luceli, ¿cómo está, Luceli? Bien pueda, Luceli, bien pueda. Siéntese. ¿Qué va a tomar? ¿Qué le servimos?
5: Ay, Carlitos, una pastica para el dolor de cintura.
0: ¿Una rompecintura?
5: Uy, sí, pero una que no me la rompa, sino que me lo organice. ¡Qué cosa tan horrible!
0: El rompecintura es una canción merengue.
5: Es un de pronto, merengue, yo.
0: ¿De pronto le sirve esa? ¿De pronto?
5: Ah, esa me servía cuando yo bailaba antes, que parecía un trompo. Ahorita ya no soy capaz de bailar porque estas dolencias ya no dejan.
0: Dolencias, sí. Malditas dolencias, ¿por qué te empeñas en tener de sangre la tierra?
5: No,
0: esa
5: no es.
0: ¿No es ese? ¡Ah!
5: Es violencia.
0: ¡Ah! Yo pensé que era
5: maldita
0: dolencia.
5: Violencia.
0: Yo pensé que era dolencia, pues maldita.
5: Si estaba cantando La Ventana que no era, que se me hace extraño que conduzca, digo, que mejor dicho.
0: Dolencia. Vea, Carlitos. Sí, cuénteme.
5: No me recuerde de mis dolencias, que me duele desde la punta del dedito gordo, que no está tan gordo, hasta mi cabecita.
0: Hasta la cabecita, que no está tan gorda tampoco.
5: No, mejor dicho, ¿qué tal si yo fuera gorda, Carlitos? Me llevaba el berraco.
0: O sea, el dedo gordo de su pie se confunde con el meñique.
5: Dedo meñique. Uy, uy. No, pues tampoco estoy un palillito.
0: Ah, bueno.
5: Cuando mi papi me ve parada en vestido, me dice que qué hacen esos dos hilos colgando.
0: Ah, entonces sí, algo pasa. A ver, Luceli, ¿qué le servimos? ¿Qué le servimos?
5: Vea, Carlito, no, que yo quiero un bolerito que se llama Tú Sabes.
0: ¿Tú Sabes?
5: Tú Sabes, y me parece que lo canta, yo lo pillé una vez en esos días por Facebook, es un bolero.
0: Sí.
5: Lo canta Estela o Estelita. Pero no sé si es Nuñas o Estelita, es que no me acuerdo, pero titula Tú Sabes, un severo bolerazo.
0: El Tú Sabes.
5: Sí, Tú Sabes. ¿Sí?
0: A ver, vamos a buscárselo para que nos lo cante entonces.
5: No, no me lo sé, sino que apenas lo escuché esta semana, pues llegando el lunes, fue que lo pillé y yo, ese distrito yo lo he escuchado, pero sí. No lo escucho muy seguido. Entonces, por eso digo que no me lo sé, pero sí que es muy bonito.
0: Claro, es bonito, claro, es de... No, tú sabes, es de... Se me fue.
5: No, es de Estela.
0: Es una Estela.
5: Decía Estela o Estelita, sí. Algo así. Y ella estuvo hasta cumpliendo año en estos días, 89 creo que cumplió.
0: No me digas.
5: Por lo que escuché el
0: Bueno, pero es el bolero.

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1: Bueno, queda pendiente, entonces vamos a mandarle la letra y también la vamos a mandar a la lecturna para que termine. Ay, vea, ya está cantando.
0: Ay, Carlito, hágame el favor, que yo me sé todo mi bachillerato. Hágame el favor. No lo terminé, pero sí. Y sé escribir, sé decir mamá, papá.
1: Bueno, tú sabes, vea, de Estelita del Llano, sí.
0: Del Llano, eso. Y me regala cualquiera de las dos o las dos que sigue, que es Los Habanales y Suéltala. Para que se defienda.
1: Ah,
0: suéltala. Ella baila sola. Vea, si me la coloco a las 3, toda la tarde escucho Radio Robledo 840, que conmigo cuenta. Soy fiel oyente y nunca me gano un premio. Carlitos, un abrazo y perdón tanta joda.
1: Bueno, Luceli, con mucho gusto. Sí.
0: Carlito, y un saludito a mi cochochoy.
1: ¿Y cuál es su cochochoy ahora?
0: Sabrá Chucho, mijo, pero un saludito a Cochochoy. Y a doña Luisa y a todos los que me oyen y a todos los peludos y peludas.
1: Bueno, nos encanta esa alegría, Luceli.
0: Un abrazo, Carlitos. Así me duele hasta el alma, nunca dejo de sonreír.
1: Aunque me duela el alma, eso. Bueno, esa es la actitud.
0: Usted a todos le saca canción, Carlito, por Dios bendito. Está peor que yo.
1: Sí, claro que sí. Hay que, hoy que es el día de la música, hay que ponerle todo. Se llama Dígalo con Música.
0: Dígalo cantando, aunque no cante.
1: Le cuento que en los políticos hay una frase que dicen, ole... Y el CBG, ¿cómo va el CBG?
0: ¿Qué es eso?
1: CBG, cuando hacen un negocio, por ejemplo, que el político hizo un negocio para la pavimentación de una carretera o de un barrio, entonces le dice al ingeniero, al constructor, oye, no se te olvide el CBG. El CBG es cómo voy yo.
0: Ah, ya.
1: ¿Ya?
0: Pues, el CBG.
1: El CBG. ¿Cómo voy yo?
0: Entre los dos.
1: El CBG, exactamente. Pero hay otros que dicen, ajá, el YTS.
0: YTS.
1: YTS. ¿Cómo va el YTS?
0: Y ese es.
1: Ya tú sabes.
0: Ya tú sabes cómo va el billete para los dos. Carlito, un abrazo. Se le
1: bueno,
0: quiere.
1: Un abrazo.
0: Bendiciones para todos.
1: Ay, en la política, hombre, este país es para hacerlo reír a uno. Buenas, ¿cómo está el amigo que nos llama? ¿Cómo le va?
2: Bien, este Carlitos.
1: Oiga, María Donelia, ¿cómo ha estado, María Donelia?
2: Ah, lo más de bien, y usted escuchándolos ahí como hablan de bueno.
1: ¿A usted
2: ay, Carlitos, vea, sí. Yo quiero de sopita, yo quiero ni contigo ni sin ti.
1: Ni contigo ni sin ti, ¿sí?
2: Y de sequito yo quiero Porque te alejas.
1: Ton, ton, ton, ton, ton. ¿Ese es de Los Cuyos?
2: Sí.
1: O de Los Cuyitos, algo así.
2: De Los Cuyitos. Y Carlitos, y un saludo muy especial para todos los de acá de Caimal, Caimalito, El Diamante, y La Primavera para todos ellos, y para Sarita, y para María Georgina, María Di Chávez, para el Espantapájaros, para Johnny Balboa y para todos ellos. Que el Señor los bendiga y los guarde siempre.
1: Muchas gracias,
2: y a usted, que
1: María
2: el Señor
1: Donelia
2: los bendiga grandemente con toda su familia.
1: Muchas gracias, María Donelia.
2: Ah, Carlitos, yo le mandé la dirección.
1: Ah, bueno, vamos a buscarla, bueno, entonces.
2: Sí, búsquela, que ya déjala ahí pues llegar.
1: Bueno, vamos pues, con otro oyente. Hasta luego, María Donelia. Buenas tardes, Sopa y Seco. Sopa y Seco, buenas tardes. Sopa y Seco, buenas tardes. No suena por aquí, por este otro lado. Buenas tardes, Sopa y Seco. Es que se le cae la...

0: llamada a la persona que está intentando hacerlo a través de el WhatsApp. Blanquita López, le escuchamos, Blanquita.
1: Quiero una sopa.
0: Sí.
1: Con las fondas del ayer de Ríos y Macías. Que Dios me lo...
0: Fondas del ayer. Don José Adán Hurtado está intentando hace rato comunicarse, pero no le ha salido.
1: Buen día, que pase buena tarde. Muchas, pero muchas gracias.
0: Fondas del ayer, con mucho gusto. Buenas tardes. Sí, señor.
2: Buenas tardes, Carlitos.
0: Sí, cuénteme, don José Adán.
2: Casi que no meta la llamada, Carlitos.
0: No, y que no solamente eso, sino que tumba las que están sonando.
2: Sí.
0: Sí, claro. Esto es una congestión aquí de teléfono brava. Bueno, pero cuénteme, ¿qué canciones?
2: La letra de Pogar no es de Turitica, No creíste en mí.
0: No creíste en...
2: Y una de Beto Fernán.
0: Sí, señor.
2: Sino que no sé cómo es que titula, es que te llevaré.
0: Eso, así se llame. Así se llama, te llevaré. Con mucho gusto, don José Adán.
2: Bueno, Carlito, yo lo diga.
0: Marquitos.
3: Carlitos, buenas tardes.
0: Buenas tardes.
3: Yo quisiera hoy en Sopa y Cepo escuchar Marbella y el pájaro campana de los zafiros.
0: Pájaro campana. Usando
3: para Melvallane Gallego, María Georgina, Don Anirio, un hebrero, José Cito de Balboa, María Victoria.
0: Sí.
3: Y el resto de Gallada y a Diego.
0: Bueno, con mucho gusto.
3: Buenas tardes para todos. Muchas gracias.
0: Hola, buenas tardes.
4: Buenas tardes.
0: Sí, señor.
4: A ver si me hacía el favor y me colocaba ese disco, El Duende Alegre, por Octavio Mesa.
0: El Duende Alegre, con mucho gusto.
4: El Duende Alegre, y un saludito ahí para Johnny Flores en Balboa, para Marquitos en Toro, para los Espantapájaros y para ustedes en la mesa de trabajo. Mil bendiciones. Los saluda el Culebrero del municipio de Balboa.
0: Bueno, muchas gracias, Culebrero. La 1:45.
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8: Es la 1:47. 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

0: Las 2 de la tarde ya con 4 minutos, 2 de la tarde 4, nuevamente vamos con un grupo de oyentes que tenemos aquí. A ver, ¿será Marquitos el que tenemos aquí, Marquitos?
1: Sí. Yo quisiera hoy en SOSO escuchar Marbella y el pájaro campana de los zafiros.
0: Ah, no, ya Marquitos había salido. Gracias, Marquitos, con mucho gusto, con mucho gusto. Otro oyente, don Alfonso, ¿cómo está?
2: Hola, Carlito, buenas tardes. Hola, Alfonso de Alcalá.
0: Cuénteme.
2: Carlito, me alfarí, me coloca el temita que no me lo colocó hoy.
0: ¿Cuál?
2: Lunita Serrana. Saludito a Lirio en Toro y a todos los oyentes. Mil bendiciones, don Carlito, Dios lo bendiga.
0: Lunita Serrana, pero estábamos en Los Picantes. Vamos a ver cómo es la canción. Ota, ¿cómo está?
3: Carlito, muy buenas tardes.
0: Sí, señor.
3: Para decirle, mira, por acá de Bolívar Valle, le habla José.
0: José.
3: Que me haga el favor y me ponga el pájaro moco y aquí está el bobo de Hernán Darío.
0: Y aquí está el bobo. Ya pájaro loco, ya lo pidieron por ahí y le va a sonar en un momentico que estamos en la programación ya. Otro oyente, a ver por aquí, esto es de esta mañana. Era un mensaje de esta mañana, ya lo leímos. Buenas tardes, Sopa y Seco.
4: En ese momento vino mi hijo al almuerzo.
0: A ver.
4: Hola, Carlitos Roda, muy buenas tardes. Te hablan de aquí de Colombia. Hoy me he podido reportarme, Carlitos, pero esa música estuvo muy linda, esa música de parranda.
0: Sí.
4: Dios te bendiga, Carlitos Roda. Carlitos Roda, para participar, seguimos en esta música de parranda que iniciamos, Carlitos. Ya, gracias a Dios, poco a poco vamos llegando, Carlitos, sí. Rodas, a este diciembre. Que Dios nos dé licencia de poder llegar a este diciembre.
0: Sí.
4: Carlitos Rodas, si eres tan amable, colócame el chino culión.
0: Chino.
4: Un abracito. Dios te bendiga, Carlitos Rodas. 8:40, conmigo cuenta. Por acá no hay energía, Carlitos, no hay energía porque antes estuvo miedosa la tormenta, mucha agüita, gracias a Dios. Pero hasta el momento no ha llegado la energía para estos lados de Colombia.
0: Bueno, fuerte tormenta anoche. Hola, buenas tardes, Sopa y Seco.
5: Buenas tardes.
0: Sí, señor. ¿Con quién hablamos?
5: Con Fernando, por acá, el municipio de Arrelia.
0: Fernando, bien pueda, Sopa y Seco. A ver, ¿cuáles son las cancioncitas?
5: Luti, solo.
0: ¿Solo? De Roberto, sí. Luti.
5: Y de Dani Cabucci, Enfermo de Amor.
0: Ah, el Enfermo de Amor.
5: Carlito, muchas gracias.
0: Con mucho gusto. Vea, las baladitas tienen su gente. Buenas tardes, Sopa y Seco.
6: Muy buenas tardes, Carlitos, para saludarlo y desearle que se encuentre muy bien con el Bayanet de la Unión Valle. Para si me hace el favor, quisiera escuchar dos cancioncitas populares. Una es de Los Mensajeros del Ayer, que se llama Notas Tristes. Y la otra es de Las Campiranas, que se llama Copas Amargas. Y un saludito para mis hermanos Norbey, Javier Gallego, mi sobrino Joani. El saludito para Ramón en Toro y para Marquitos, el saludito para Chucho en Ayunas y para todos los oyentes. Y Carlitos, muchas gracias, que Dios lo bendiga. Radio Roble 840, conmigo cuenta.
0: Muchas gracias. Continuamos entonces con las canciones. Algunas van a alcanzar a salir, es para Música para mi Pueblo, pero el caso, la intención es que nadie se quede sin sus canciones. A ver, ¿dónde estábamos? ¿Dónde era que estábamos? Mientras que encontramos dónde era que estábamos, tenemos otro oyente. Escuchamos su pedido. Buenas tardes.
7: Buenas tardes, Carlito, para participar en el programa de Sopa y Seco, únicamente con el chiquito. Me da un mondongo.
0: Mondongo.
7: Yo el idiota del rabito. Muchas gracias, Dios lo bendiga. Feliz tarde.
0: Ah, yo el idiota.
7: Se quedan más cielo, Ario.
0: Gracias. Hola, ¿cómo está?
8: Radio Robledo, muy buenas tardes. Quiero participar de Sopita y Sequito.
0: Sí.
8: De Sopita, Te Vi y Te Amé de Los Relicarios. Y de Sequito, Mi Patrona. Muchísimas gracias.
0: Bueno, otra de las canciones. Vamos con Sopa y Seco a esta hora. Ah, ya encontramos donde estábamos. 2:08. 2:08. Más adelante, más oyentes. Sopa y Seco.
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3: Son las 2
4: y 15 minutos.
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1: Son las 2
2: y 22 minutos.
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0: 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Escuchemos testimonios.
1: Con Sandra Rondón.
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2: Son las 2 y 47 minutos.
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0: lo que está pasando aquí. Yo estoy oyendo los trombones desafinados. Allá el maestro Calilla con el bajo. El de clarinete. Los hermanos Benítez también están borrachos. Bueno, yo creo que no nos podemos meter un trago. Entonces, ¿qué es lo que pasa?
1: ¿Lo que pasa?
0: Sí.

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5: Son las 3
6: y 22 minutos en el Cafetal. 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
5: Son las 3
6: y 22 minutos. Aquí

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2: Son las 3.
3: Con 23 minutos.
0: En lo rural.

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0: las 3 y 47 minutos. Octubre.
1: En los tiempos de Pichesen, un joven monje llamado León fue encargado para cuidar las vírgenes del templo. Pero una noche le dio por ponerlas a tomar ron y luego armó tremendo bacanal chino con ellas. Esa misma noche embarazó a más de la mitad de las doncellas y desde entonces pasó de ser el simple León al chino cool.

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11: Pasa la tarde con música para mi pueblo. Tenemos oyentes todavía esperando. Esto ya se ha pasado de sopa y seco a largo de la tarde. Escuchamos los oyentes. Una es de Darío Gómez y la otra de Leonardo Fabio. Sí. Si mi guitarra canta como canta. Y el sinsonte. Sí. Hola, ¿cómo está? Sí, señor. El desempleado. Buenas. Ah, gracias. Hermosa Luna. Ah. Bueno, ¿y con quién hablamos?
12: Hola, Carlitos, nos vemos tarde. Hola, ¿cómo estás? Hola, ¿cómo estás? Hola, ¿cómo estás?
11: Sabor y aroma. Y hoja fuerte.
12: ¿Qué pasó?
11: Sí. ¿Cómo así? Sí.

0: Bueno, vamos con los oyentes. En todo caso, ¿cómo está? Le decimos a la audiencia en estos momentos en Música para mi Pueblo.
1: Voy a decir la otra, es de Leonardo Fabio.
0: Sí.
1: Gracias por su atención.
0: Buenas.
1: Buenas tardes.
0: Sí.
1: Yo quiero escuchar si mi guitarra canta como canta.
0: Uh-huh.
1: Y el sinsonte.
0: Bueno, con mucho gusto.
1: Muchas gracias.
2: Carlitos, Carlitos, bendiciones para todos y todas, yo me los bendiga. Carlitos, para participar en Música para mi Pueblo.
0: Ajá.
2: Que pongamos el desempleado, bendiciones para todos y todos, yo me los bendiga.
3: Buenas tardes, Carlitos. Qué alegría volver a escucharlos a todos y saber que todos están bien. Me alegra bastante escuchar esta emisora que nos llega al corazón y nos complace con nuestros gustos. Carlitos, quisiera escuchar la canción Hermosa Luna por los Serranitos. Y para saludar a todos los que me saludan y a los que no también, y para saludarte a ti, Carlitos. Y muy contenta de volver a estar aquí en este programa maravilloso. Dios te bendiga, Carlitos, y muy buena tarde.
0: La ayudita.
4: Hola, Carlitos, muy buenas tardes. Habla con un oyente aquí, Ulloa, para solicitarle dos cancioncitas.
0: Sí.
4: Sabor y Aroma y Hoja Seca de Bobin y Villa Huerte. Muchas gracias, Carlitos.
5: De pronto por ahí, por donde debe, si puede.
0: Ah, por ahí se le fue un mensaje que no era por aquí, para don Antonio. Bueno, vamos con don Antonio.
5: Carlito Roa, muy buenas tardes, ¿cómo está? Para escuchar un disquito de Rubén Blades, Te Están Buscando. Muchas gracias, Carlito Roa, que pase a solicitar.
0: Igualmente, buenas.
6: Hola, Carlito, buenas tardes, ¿cómo estás? Creo que te encuentres bien, Carlito, para pedir una sopita. Si eres tan amable, me coloca Piénsalo Bien, de Jimmy. Muchas gracias, que Dios lo bendiga.
7: Carlitos Rodas, muy buenas tardes.
0: Sí, buenas tardes.
7: Saludo, deseándole que tenga un buen comienzo este mes, dándole gracias a esto al que terminamos. Hicimos un mes bendecido, con agüita y todo. Para participar el sopita y seco, para que venga el favor, me complazca con la canción Cruz de Luis Alberto Posada.
0: Cruz de Dolor.
7: Y de sequito me hace el favor y me coloca de Rodolfo Icardi, porque te quiero tanto. Muchas gracias y que tenga una buena tarde. Dios lo bendiga, Carlito Rodallanza, hermano. Es una fiel oyente que te oye y te escucha.
0: Muchas gracias.
8: Buenas oyente. Tardes, Radio Robledo 840.
0: ¡La escuchamos!
8: Reportando sintonía, Gilberto Cardón, aquí en la Escuelita América Mixta, Daniel del Río. Un
0: Pereira.
8: Saludo para todos los oyentes, hermanos, que escuchen esta hermosa emisora. Para Sopa y Seco, don Carlos, para Sopa, de Flor Silvestre, Mi Destino Fue Quererte.
0: Uh-huh.
8: Y Seco, de Manolo Galván, Durmiendo en la Misma Cama. Un abrazo y bendiciones para cada uno de ustedes, disfrutando este hermoso calor. Que estén bien.
9: Buenos días, Carlitos, ¿cómo amaneció? Espero que se encuentre bien.
0: Gracias.
9: Gracias, tan amable.
0: Sí.
9: Jinete Perdido y Caballo de Patas Blancas, para saludar a María Eugenia Montoya. Para Javier en la Unión y Juan Montoya. Yo, bueno, muchas gracias, don Carlitos.
0: Bueno, con mucho gusto.
9: Y a Luz Marina.
0: Bueno.
10: Buenas tardes, Carlitos. Para participar en Sopa y Seco con la canción La Vida.
0: Ah, se dañó la. Vamos a repetir a ver qué pasó, qué le pasó al oyente en la última. No. Se dañó ese sonido. Vamos a ver aquí. Cosas que se metió un demonio por aquí. Se metió un duendecillo. Ahora sí. A ver si ahora sí. De nuevo. Vamos a ver si de pronto ya ahora sí tenemos el audio. Ahora sí.
10: A participar en Sopa y Seco.
0: Sí.
10: Con la canción La Vida y la Muerte de Darío Gómez. Y Yo Conozco a Claudia. También, muchas gracias. Ah, para saludar a Jorge en El Águila, a Yuri Cardona, que está cumpliendo años hoy, mi hijastra, y a todos los que me escuchen, que me distinguen, que muchos saludos. Muchas gracias, Carlitos.
0: Bueno, los oyentes, muchas gracias. 315-592-1695. Don Obed también tiene algo para aportar.
11: Carlitos, no escuchan nada los audios.
0: No, ya los escucharon. Ahora sí ya salieron al aire, es que hacemos conexión con la emisora y a veces perdemos la comunicación.
11: Buenas tardes, Carlitos, ¿cómo están?
0: Bien.
11: Hola, Cecilia, aquí de Caimán. Para pedir esta canción de Los Cuyitos, Cobarde, y del Hueto Oritica, Pensaste que no iba a triunfar. No me acuerdo el nombre de la canción. Que Dios me los bendiga, me los guarde, una excelente tarde. Bendiciones.
0: Bueno, no sabemos cómo llama la canción. Si alguien, algún oyente sabe cómo llama esa canción que dice Pensaste que no iba a triunfar, entonces nos lo puede compartir, a ver cuál es el título. Mientras tanto, sí, vamos a intentar buscarle, a ver si damos con este tema.

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2: Escucharon la voz clara de los milagros del Beato José Gregorio Hernández. El padre Gerardino Barrachini, postulador en causa del Beato José Gregorio Hernández, ofreció detalles sobre la aprobación del segundo milagro que fue agregado al Vaticano y esperaba la revisión para avanzar en el proceso de canonización. El milagro corresponde a un venezolano que reside en Estados Unidos, que tenía una condición bastante grave por el colapso de sus órganos blandos. Fue hasta el momento en que su familia y amigos comenzaron a invocar al beato José Gregorio Hernández y milagrosamente y sin ninguna explicación médica empezó a haber mejorías inmediatas. Si usted quiere recibir el milagro, hoy es el momento. Los esperamos en un próximo segmento de Milagros.
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2: Octubre.

0: son las 4
1: con 56 minutos.
2: La canción, ella dice, es muy conocida, es Betul, y dice, pensaste que no iba a triunfar, ya ves con qué ganas, que me maldecías, pues ya ves, aquí estoy para dar, es esa, me parece que llamando Leis en mí, es el del Betul, y Ana, y la señora dice, o si no, ella sabe cuál es.
3: Ah, sí, sí, no creíste en mí, muchas gracias. Marquitos, no creíste en mí, es el título, sí, tiene razón, muchas gracias. Buenas tardes, si me hace el favor y me manda el número del señor Chucho que estaba buscando mujeres, que una amiga me dijo que le pidiera el número del señor, a ver, usted para que ella hable con él, pero es que no es para mí. Atentamente, doña Gloria de la Cabaña. ¿Eso será verdad, doña Gloria? Bueno, vamos a creerle a doña Gloria que el teléfono, bueno, que está buscando el teléfono del oyente que ha pedido la canción. Bueno, por acá también nos piden Loca Ansiedad, nos la han pedido y todos los oyentes que han participado aquí en el programa. Hoy sí han pedido canciones, mejor dicho, yo creo que nos vamos por ahí hasta las más de las 6 de la tarde complaciéndolos con sus pedidos musicales.
4: Hermanitos, bendiciones para todos mis oyentes y amigos de la sintonía. Hoy jueves primero de
5: octubre,
4: su programa Microespacio Camino a la Felicidad. 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

0: buenas tardes, mi nombre es José Alfredo Rodríguez y este es un mensaje muy especial que quiero enviarle al maestro. 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

0: Las fases de la luna son fundamentales en la agricultura porque su fuerza gravitacional influye en el movimiento de la savia, la humedad del suelo y el crecimiento radicular o foliar de las plantas. Este sábado 3 de octubre será cuarto menguante. Y aquí unas recomendaciones prácticas favorables en la agricultura en esta luna. Primero, propicia para podar. Segundo, abonar el suelo y regar las plantas. Tercero, la maleza que ha sido cortada y menguante no vuelve a retoñar. Cuarto, realizar labores de manejo de podas. Quinto, luna ideal para cortar la guadua en las horas de la madrugada. Sexto, sembrar yuca. Séptimo, tercer día de la menguante y en las horas de la tarde se deben cortar colinos de plátano para utilizarlos como semilla. Octavo, todo lo que se produce debajo del suelo debe cosecharse en menguante. Noveno, sembrar plantas en esa fase para que dé buenos resultados. Y décimo, es luna para castrar, operar, hacer curaciones, errar o descornar. Y aquí las prácticas no favorables en luna menguante. Primero, poner germinativo y el crecimiento por encima de la tierra se reduce. Segundo, no se recomienda sembrar plantas que crezcan rápidamente. Y tercero, no purgar o controlar parásitos internos. Más beneficios del cuarto menguante
1: que la tendremos este sábado 3 de octubre
0: en la agricultura.
2: Cuarto menguante. La luz reflejada por la luna disminuye. La savia empieza a dirigirse hacia abajo y a acumularse en la raíz. Ideal para la siembra de hortalizas de raíz.

0: Son las 5.
1: 49 minutos.
2: Salsa. Salsa en los próximos 5 minutos. ¿Preparados?

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0: las 6.
1: Con 5 minutos.
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0: Son las 6.
1: Con 5 minutos.
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0: Hermanos, amigos del alma, un bendecido y maravilloso jueves. Hoy tenemos 24, jueves 24 de septiembre. Todos los días su programa Caminos a la Felicidad, que llega para recordarles de que no estamos aquí para mentirles ni para engañarles. 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Deseo una consulta con usted, ya que escucho su programa todos los días y quiero que usted me ayude, pues no tengo suerte en nada. Profesor, soy una mujer que no tengo suerte ya ni siquiera en el amor y el trabajo, el dinero, juego, chance, no gano. De verdad que estoy desesperada. Me lo han recomendado mucho y he escuchado su programa por la emisora. Dígame si puede ayudarme. Mi nombre es Yolanda. Señora Yolanda, muchas gracias a usted por su fe y su confianza. Yo le digo algo, señora Yolanda. 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Señora Yolanda, hay cosas malas que le está haciendo usted una vecina. Le tienen una envidia terrible a usted. 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
1: Mi hijo ya no nos quería ni visitar, ya no nos quería ni hablar. Prácticamente era lo que esta mujer le decía. Yo fui desesperada porque mi hijo había cambiado demasiado, hasta con sus niñas, que eran su razón de vivir. Pero usted me ayudó muchísimo, de verdad. Gracias, gracias, maestro.
0: Bueno, pero gracias a Dios usted me visitó y ha visto cambios, ha visto soluciones. Usted nos pudiera recomendar con algún padre, alguna madre que tenga problemas parecidos al suyo, que su hijo se había alejado, que su hijo prácticamente se había dejado embobar por estas mujeres. ¿Qué le puede decir usted a esa gente?
1: Por supuesto, querido maestro, el beneficio con usted fue maravilloso. Yo le digo a la gente, a estas madres que ven cómo sus hijos se encarretan, se dejan llevar por esas mujeres que quieren es alejarlos y tenerlas solo para ellas. Muchas gracias, maestro, por toda su ayuda. Dios los siga llenando de más bendiciones.
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